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Hola, hola, ¿qué tal, mis amigos? ¿Cómo están? Buenas tardes, feliz sábado, sábado de clásicas, sabadito ya, sabadaba, sábado de clásicas, son las 6:10. Son las 6:10 en este sabadito de clásicas, ya 1 de agosto del 2026. Déjame la soledad. Sabadito ya, 1 de agosto del 2026. Estoy acostumbrada a estar completamente sola, sin ningún amor. Estamos ya estrenando mes. Estamos ya lo que viene siendo el octavo mes ya del año. Oiga, ya más para allá que para acá, ¿verdad? Ya el octavo mes del año. El mes de agosto, a todos los que festejan algo importante en este día, lo mejor de lo mejor para ustedes, la invitación para que se comuniquen. La invitación para que se comuniquen, 834-318-2402 es el teléfono de cabina. También les recuerdo que puede mandar su mensaje de WhatsApp al 834-352-0830. Repito, teléfono de WhatsApp, 834-352-0830. El equipo está completo en los controles técnicos, el tremendo Irineo. También me acompaña el viejo loco. Y juntos vamos a tratar de hacerle pasar, ¿verdad?, una tarde fenomenal, una tarde alegre, una tarde bonita, escuchando sus canciones favoritas. Y bueno, pues aquí todo el equipo tratando de alegrar, aunque sea un poquito, su tarde. Vamos a arrancar con esto, ¿qué le parece? Sin más ni más, ¿qué le parece si arrancamos con esto? Esto que se llama Déjame, a cargo de la banda Cañón, las 6:12, así arranca.

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0: Las 6:16.
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8: Damas y caballeros, estamos ya de vuelta, ya de regreso aquí en las clásicas de la HP.
7: Y fue mierda.
8: Mande, mande, compadre. A ver, súbele, Ireneo, por favor.
9: Juan Arturo.
8: A ver, otra vez.
9: Y, oye, Willy.
8: Mande.
9: Para acá, para mi mamá Rocío y para mi esposa Cinder.
8: Sí, claro.
9: Arturo.
8: Ok.
9: Y para Luisito, que el 3 de agosto va a estar cumpliendo años.
8: 3 de agosto, muy bien.
9: Y acá de parte del Gomi.
8: De parte del Gomi. Gracias, Gomi. Muchas gracias, Gomi. Muchas gracias, Gomi. Salud para usted, allá para mi compadre Gomi. Ahí le mandamos el saludo, mi compadrito Gomi. Dice William, salud para la familia Reséndiz Andrade, que estamos escuchándolo en la colonia Nuevo Amanecer. Algo de los Cougars, del Mante. Si nos puedes complacer, Mante, Mante. Algo de los Cougars. Allá para la familia Reséndiz Andrade, escuchando en la colonia Nuevo Amanecer. Te encargo algo de los Cougars. Algo de los Cougars, de El Mante. Dice por acá, otro saludito. ¿Quién es? Lupita, ¿verdad? ¿Qué dice Lupita?
10: Willy, buenas tardes, Willy.
8: Ojalá buenas tardes.
10: Un fin de semana.
8: Sí.
10: En compañía de toda tu familia. Quiero a ver si me puedes poner una canción de Minero, la de la Negra Celina, porfa.
8: Ok.
10: Gracias, Willy.
8: Ok. La Negra Celina, ahí viene la Negra Celina. Ánimo, ya 6:18. Es el vaivén del amor. El vaivén del amor.

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1: ¡Ánimo! Estamos de regreso. Ahí escuchamos este tema del Vaivén del Amor, el grupo más romántico de México, el Vaivén del Amor. Me acuerdo que una vez yo canté con el Vaivén del Amor, canté una canción, esa canción la canté yo, la de ella elegía canciones en un pasadiscos, vi que tomaba un café en el mostrador. Esa la canté yo allá en Güemes, en una fiesta ahí, en un baile, ahí tocó el Vaivén del Amor. Y a ver, ¿quién se quiere subir a cantar? Y ahí estoy yo, levante la mano, oiga, que me pasan a cantar, hijo de la mañana. Más desafinado que Irineo cuando canta en el baño. Así canté yo, oiga, pero yo canté con el Vaivén del Amor. Más desafinado que Irineo cuando canta en el baño, que se está bañando. Así de desafinado canté, pero ¿qué tiene? Yo canté ahí con el Vaivén del Amor, con el grupo más romántico de México, el Vaivén del Amor. Oiga, eso por acá, Willy, saludos para ti. Aquí en la Echeverría siempre estamos escuchando la HP. Un saludo para mi señora Abigail de la Cruz, para mis hijas Renata, Nicole y Mateo. Ya preparando el asador para echarle un pollito de parte de Santos Vázquez. Si nos puedes mandar una canción del grupo Mitades. Claro, les complacemos con algo de Mitades, Irineo, por favor. Si me puedes buscar algo de Mitades para complacer allá para mi compadrito, allá para Santos Vázquez, quiere que le mandemos algo de Mitades. A ver qué le parece esto. Son Mitades del títere. Yo también soy como tú.

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1: Son las 6 de la tarde, son ya 6:26 minutos, 6:26 ya. Dice por acá, dice Willy, espero que te encuentres bien, gracias a Dios me encuentro bien, compadrito, muchas gracias. Dice, yo estoy aquí escuchándote en el 15 y 16 Ocampo, a pesar de este calorón bastante intenso, pero bueno, aquí estamos echándole ganas, me estoy tomando una agüita fresca para alivianar un poquito este calorcito, aquí sigo disfrutando de tu bonito programa, te envío un cordial saludo y un fuerte abrazo de parte de José Alfredo Zurita. Gracias, José Alfredo, qué bueno que nos estés acompañando, José, qué bueno que nos acompañes. Dice Willy, ya se me hacía que no venías, ¿verdad? Pero ya te escuché, dice, ¿me puedes poner la canción de Mi Nuevo Amor del grupo Pegaso? De parte de tu amigo Toño. Aquí estamos, Toño. Pues, ¿para dónde nos vamos, Toño? Aquí estamos. Entramos a las 6. Los sábados estamos de 6 a 10. Estamos en este turno, el turno más peleado, ¿eh? El turno en el que todos quieren estar. Este turno de 6 a 10, el turno en el que todos quieren venir. Claro, pero pocos tenemos ese privilegio, ¿verdad?
2: Ay, fue la mañana.
1: Son los Cougars. Son los Cougars. Y esto que se llama El Día Que Partí. Ya son las 6:27 minutos. La música de los Cougars en las clásicas de la HP.

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1: Estamos de vuelta, son ya 6:32 en este sabadito de clásicas. Sábado de clásicas, mi raza, sábado de clásicas.
2: Hola, mi compadre, mi Willy, un ¿qué? Saludo para aquí a Galo, el carita, más carita aquí de la secta, de Lifonavita Matán. Aquí toco con mi compadre Mingo.
1: ¿Sí?
2: Aquí estoy con mi compadre Mingo. El eléctrico, que es bueno, pero para tomar.
1: Para las caguamas, el. Las caguamas.
2: Saludos, compadre. Sí. Saludos, compadre. Aquí estamos, compadre. Estamos en sintonía, compadre.
1: Ah, ok.
2: Y, compadre, y porfa, te cargo un grito de las conchas, porque para mi Galo, porque es el carita aquí de Lefona. Aquí es el carita. Un grito de las conchas, porfa, compadre.
1: Claro. Claro que sí, claro que sí. Ahorita levantamos un grito en las conchas. Bueno, HP. Sí, bueno, buenas tardes, HP.
3: Buenas tardes, Willy.
1: Mande, buenas tardes.
3: ¿Estamos al aire?
1: Sí, estamos al aire. Bien padre, ¿verdad? Al aire, para que se haga famosa.
3: Ah, bueno, habla Dorita de la Sarte.
1: Ándele, Dorita.
3: Y quiero mandar una felicitación.
1: Sí, ¿para quién? Dígame.
3: Para mí, al jovencito Edwin.
1: Edwin.
3: Y ahí... Mares
1: Yair.
3: Franco.
1: Mares Franco, ok.
3: Que hoy cumple años. Él vive en Reynosa, de parte de su abuelita.
1: Él vive en Reynosa, ok, sí. Muy bien.
3: Y mañana cumple otra nietecita.
1: Sí, ¿cómo se llama?
3: Alina Estefanía.
1: Alina.
3: Mares Ruiz.
1: Estefanía.
3: Alina Estefanía Mares Ruiz.
1: Mares Ruiz, ok.
3: Ella cumple años, pero ella aquí vive en Viento Libre.
1: ¿Aquí en Viento Libre?
3: De parte de su abuelita, que Diosito me los cuide y me los bendiga.
1: Ok,
3: aquí
1: claro.
3: Aquí en China yo voy a ser su abuelita.
1: Por supuesto que sí, de su abuelita. Me dijo su abuelita,
3: Dorita Mares Montelongo de la Frate.
1: Dorita Mares Montelongo.
3: He visto sus papás en el Face. Salúdemele, yo no los conozco, que Diosito los bendiga y siempre los cuide a su familia.
1: Ah, muchísimas gracias, ¿eh? Muchas gracias, muy amable. Dorita, sí. Dios me la bendiga, cuídese mucho. Igualmente, Dorita.
3: Cuídese.
1: Igualmente, Dorita.
3: Adiós.
1: Saludos, sí, saludos. Adiós. Aprovechando, un saludo. Oiga, ¿qué cree? Acabo de ser tío por segunda vez. Oiga, estoy bien culeco, yo también ahorita acabo de ser tío. El día de ayer, mi hermana dio a luz, ¿verdad? De un hermoso niño. Y bueno, pues muchas felicidades a toda la familia. Soy tío otra vez, oiga, soy tío ya otra vez. Gracias a Dios, ¿verdad? La familia sigue creciendo. No, mi papá ahorita anda bien, no. Mi papá y mi mamá ahorita andan culecos, oigan, bien esponjados ahorita. Bien esponjados ahorita que andan, también. Pues toda la familia. Toda la familia también, ¿verdad? Los papás de mi cuñado, ¿verdad? También un saludo para toda la familia. Familia Saldívar, familia Cortés. Pues, ¿verdad? A la nueva familia, ¿verdad? Familia Saldívar Cortés. Muchas felicidades, vega. Culequísimos ahorita, ¿eh? No, chamacos. Y más porque, todo bien, gracias a Dios. Ya todo salió bien, todo en orden, bendito Dios. Todo fenomenal. Con la ayuda de Dios, todo salió bien. Gracias a Dios. No, ahorita en la casa estamos con bastantes grupos. Bien culecos que andamos. Bueno. Gracias a la raza que sigue reportándose. Síganos llamando 834-318-2402. Mande su WhatsApp al 834-352-0830. Bronco, un fin de semana.

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1: Ahí escuchamos la música del grupo La Farra y esto que se llama El Borrachito, no agraviando a los presentes. Ay, jala, no agraviando a los presentes. El Borrachito, la música de La Farra. Saludos para Edwin Yair Mares Franco, que cumple años el día de hoy. Él vive en Reynosa y mañana a Elina Estefanía Mares Ruiz, que cumple años el día de hoy aquí en Victoria, de parte de su abuelita Dorita Mares Montelongo, que los quiere mucho a sus nietecitos y que siempre van a ser sus nietos, siempre, siempre, así es. Saludos para Eva y Raquel, Colonia Campestre de la Luz, de parte de mi compadre Latica, escuchando a mi compadre Latica, ahí les saludamos con mucho gusto, mi compadrito Latica. Dice, saludos para Ricardo Martínez, Isabel Martínez, también para la Pichirringuis, o la Pirringuichis, de parte de su abuelo Alberto Martínez. También para Eugenio Quintero, para Inocencia, Victoria, y Romana, del mismo apellido. Saludos para el Pelacas, para Toño, y para toda la gente de ahí del Torno, para el Movidito y toda la raza, el licenciado Humberto, y para el maestro Tanis, y saludos para Coyiloc, algo así. Buena mañana, de parte de su esposa, HP, no, de parte de su papá, perdón. Bueno, bueno.
2: Hola, hola, hola. Sí. Buenas tardes.
1: Hola, buenas tardes. Estoy
2: hiciste bolas.
1: No, hombre, pues es que también, oiga, este
2: la
1: señor.
2: ¿Qué hace el loquito?
1: Este señor, manda saludos a todo Victoria.
2: No puedo. Qué bueno que está atendiendo.
1: Gracias a Dios que esté bien al tiro.
2: Un saludo para la Chapultepec.
1: Allá para la Chapultepec.
2: Póngame una canción de vaivén.
1: Sí, ¿de parte de quién, oiga?
2: Sí, de la señora de la tienda.
1: De la señora de la tienda de la Chapultepec.
2: Sí. Sí,
1: así,
2: sí,
1: así nomás, ¿verdad?
2: Sí, nos vemos, cuídese.
1: Saludos, mucho. Cuídese mucho usted también. Dios me la bendiga bastante, muchas gracias. Oiga, un saludo para la señora que vende chicharrones allá en el parque Bicentenario, allá en la Torre Nueva. Una señora que vende ahí chicharrones y frituras, que me estaban platicando, me dijo un pajarito que ayer la señora estaba risa y risa y risa de la de anoche, estaba risa y risa del programa que lo de la boda de rancho y que quién sabe qué, que me estaban platicando un pajarito que la vio por ahí, que la señora estaba, oiga, pero sí que no, hombre, la señora estaba disfrutando de lo lindo el programa, ¿verdad? Un saludo para usted, señora de los chicharrones, que no sé cómo se llame, pero le mando un saludo y me da bastante gusto que escuche la 97.5 FM. Una señora que vende ahí frituras y chicharrones y todo ahí, allá por la Torre Nueva. Ahí se ponen las tardes a vender. Y no, hombre, que la señora estaba, oiga, pero sí que risa y risa, que con el pleito de perros y que con el, eso del asado y que del fideo y que... Un saludo para usted, señora, que no sé cómo se llame, pero le mando saludos desde acá, desde la cabina de la 97.5, donde estamos muy gustosos de que nos acompañe como todos los días. Así es. Bueno, avanzamos con más de las clásicas, mi raza, con más de las clásicas, y le voy a presentar este tema para ustedes que nos acompañan. Muy, pero muy buenas tardes. ¿Qué le parece? ¿Qué le parece? ¿Qué le parece esto?

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5: Mis amigos, faltan 10 minutos, ya 10 para que sean las 7, 10 y las 7. Dice por acá, dice Willy, saludos para Víctor Martínez de la colonia Pepenadores. Se me puede complacer con algo de los temerarios o algo de los caminantes, ¿verdad? Que acabo de llegar hace ratito del trabajo. En compañía de en una compañía de por acá de la ciudad. Trabajo acá en Todos por Tamaulipas. Qué bueno, saludos para ti, compadrito Víctor. Saludos para ti, Víctor. Willy, saludos cordiales, mañanitas para mi mamá, Marina Domínguez, acá en el Ejido de la Presa. La pase feliz y contenta, lo mejor, felicidades para la cumpleañera, doña Marina Domínguez, allá en el Ejido de la Presa, hoy de manteles largos. Es el Pegaso y este tema se llama Reflexiona, la música del Pegaso.

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1: Avanzamos, son ya 6 minutos para que sean ya 6 minutos, para que sean ya las 7 de la noche, dice por acá mi Willy. Dice, aquí te escucho en casita, dice, como todos los días, me puedes mandar un saludo para don Leonardo Vázquez de la Rosa y también para María Dolores de Vázquez, también para mis 3 hijas, Leti, de Maris y Yamilet, de parte de Cachín Vázquez, te escucho aquí en casita, dice, qué bueno, compadrito, qué bueno, ahí en casita, disfrutando el programa, mi compadre Cachín, ahí le mandamos el saludo, gracias. Gracias, Cachín, por la preferencia también para ti. Gracias por tu amable compañía. Mi raza, síguenos llamando 834-318-2402, sábado de clásicas. Sabadito de clásicas. Esta cobardía es la música de los Cougars. Los Cougars.

Ok, damas y caballeros, faltan dos para las siete. Llega la música del grupo Janeiro. Y esto que se llama es el Kiskiriski. Se llama el Kiskiriski, la música del grupo Janeiro. Yo regreso más adelantito, por ahí de las 7:15, porque viene un programa especial. Pero lo invito a que se quede conmigo, porque esto apenas arranca, apenas empieza. No le cambie, siga aquí en sintonía de la número 1, la 97.5. Es Janeiro, Janeiro, Janeiro.

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5: ¿Cómo están? Soy Claudia Mejía. Un nuevo episodio de Ya Oíste. En esta ocasión vamos a hablar de demencias y viene a mi cabeza cuando mi mamá de repente se le olvida algo de a qué vine. Ya me va a dar el ice. Pero realmente, pues es algo que decimos, ¿no? Comúnmente, y no sabemos si en realidad sea un factor para que nos dé algún tipo de demencia, ¿no? Y nada más lo decimos al aire, pero pues puede ser que sea más complejo que eso, ¿no? Entonces, hoy tenemos a la doctora Cecilia Acosta, ella es neuróloga.
6: Hola, Claudia, muy bien, muchas gracias por la invitación. Fíjate que es algo muy cotidiano, ¿no? Todos, cuando tenemos esta tendencia a olvidar algo, siempre estamos pensando en una enfermedad como el Alzheimer. Uh-huh. Y resulta que nosotros que nos dedicamos a esto, que somos neurólogos y cotidianamente evaluamos pacientes, pues es un tema muy común, pero poco valorado por las personas, porque pensamos que es algo natural y normal olvidar cosas en algún momento determinado.
5: Cuando vamos al refri y decimos, ay, ¿ya que vine?
6: Sí, fíjate que también hay un tip. Hay un tip. Cuando yo voy al refri y voy a una cosa y no recuerdo y me regreso y después me acuerdo, ahí diríamos que es algo natural, es algo normal. Cuando no me vuelvo a acordar, ahí tenemos un foco rojo prendido.
5: Red flag de aguas, ¿no?
6: Hay que evaluar esta parte. Y tal vez la principal sospecha no solo el olvido como tal, sino el impacto que tiene en nuestra vida diaria. ¿Cuántas veces me sucede? ¿Cuántas veces dejé de hacer una cosa porque lo olvidé? Y no es la primera vez, me está sucediendo cotidianamente, recurrentemente.
5: También es algo degenerativo, ¿no? Es como cuando decimos, ya estoy grande, ya se me están olvidando de las cosas.
6: Fíjate que tocas un tema muy importante, la edad. Un tiempo, no hace mucho tiempo, todavía se utilizaban términos como la demencia senil. Y entonces se le atribuía al proceso de envejecimiento exclusivamente la pérdida de memoria. Y ahora sabemos que esos términos ya son obsoletos, no se utilizan. Y que puede haber personas que no tan seniles que puedan presentar síntomas relacionados con un deterioro cognitivo. De hecho, el término de demencia sigue siendo un término fuerte. Ha cambiado su nomenclatura en la actualidad. Hablamos de deterioro cognitivo. Y el deterioro cognitivo se puede presentar a cualquier edad. No necesariamente tendríamos que ser seniles, pero no todas las demencias son enfermedad de Alzheimer. Existen algunos tipos particulares, y las podríamos dividir en aquellas enfermedades que irremediablemente progresan y que tienen un carácter degenerativo. Y habrá algunos deterioros cognitivos que son secundarios, por ejemplo, un trastorno tiroideo. Okay. Obviamente lo más impactante son aquellas enfermedades en donde irremediablemente el paciente va perdiendo no solo su capacidad de memoria, su capacidad de lenguaje, la capacidad de reconocer personas, la capacidad de autocuidado. Y entonces ese tipo de enfermedades son realmente devastadoras porque van progresando y afectando no solo al que padece el problema, sino al entorno.
5: ¿Cómo llegamos a eso? O sea, ¿en algún momento todos podemos tener cierto tipo de deterioro?
6: Sí.
5: Ya en la adultez, en la vejez.
6: Sí.
5: ¿O cómo llegan las personas? ¿O es genético? ¿Cómo es?
6: Ok. Todos, por tener un cerebro, tenemos susceptibilidad. Tenemos un riesgo al nacer de poder tener cualquier enfermedad del sistema nervioso central, porque tenemos el órgano principal que es el cerebro. Pero si yo tengo un familiar directo, con algún padecimiento como este tipo de enfermedades degenerativas que van progresando con el tiempo, pues mi riesgo se incrementa. Pero si yo, aparte de tener este riesgo genético por tener un familiar directo enfermo, pero aparte yo soy diabético, hipertenso, tengo problemas con mi peso, tengo problemas auditivos y no escucho bien, o tengo malos hábitos, no hago dieta, no hago ejercicio. De hecho, en la actualidad sabemos, y eso ya está más que estudiado, El 56% de los pacientes que tienen alguna demencia degenerativa tipo Alzheimer, por ejemplo, el 56% puede ser prevenible.
5: ¿Cómo es vivir con demencia?
6: Imagina que una persona no sepa dónde vive, quién es, en dónde está, que olvide quién es su esposo, sus hijos, y que aparte no pueda tener una posibilidad de sobrevivir y que dependa de terceros para eso. No son capaces de bañarse porque olvidan cómo bañarse, olvidan cómo ponerse la ropa, se llaman apraxias, olvidan todo este acto motor de ponerte una camiseta, un pantalón, cómo ir al baño. Y todas estas cuestiones van a generar una dependencia de terceros, y que el que cuida pues va a tener que hacer todas esas actividades para poder mejorar la calidad de vida de los pacientes. La invitación es que nos volteemos a ver y identifiquemos, ¿no? Y a veces mucha gente se asusta, porque he tenido pacientes que dicen, doctora, se me olvidan las cosas. Y a veces puede suceder que estén deprimidos, que no duerman bien, que tengan ansiedad, y la ansiedad provoca problemas de concentración. Entonces los tranquilizamos, los evaluamos y concluimos. Pero en algunos casos, pues obviamente no son conscientes de lo que sucede, y en la mayoría nosotros podríamos decir, me está fallando esto, voy a hacerme evaluar, porque aparte pues tengo malos hábitos, y a veces el que nos corrijan esos malos hábitos cuesta mucho trabajo, y a veces haciendo eso es suficiente pues para poder, digamos que retomar nuestra vida normal sin que estemos en peligro de desarrollar algún tipo de demencia.
5: Como profesional de la salud, ¿qué les dirías a las familias que están enfrentando esto?
6: Fíjate que sí es un tema muy difícil. Primero es la cuestión de la aceptación. Generalmente el familiar es el más renuente a pensar que algo está pasando, y hay una especie de negación inicial. ¿Qué se tiene que hacer? Bueno, el cuidador tiene que entender qué es lo principal. Dormir bien, comer bien, para que pueda sentirse fuerte para cuidar a una persona que requiere el cuidado como el de un niño. ¿Qué decirle a un cuidador? Primero, que la enfermedad es crónica y progresiva, y que irremediablemente va a tener esta progresión, y conforme pasan las etapas de evolución va a haber un mayor impacto en la dependencia de terceros para sobrevivir, y por lo tanto que el paciente tiene que irse programando y dosificando, y que tiene que generar una red de apoyo. A veces es la misma familia la red de apoyo. Hacer fuerte al cuidador, darle la información para que cuando suceda alguna complicación puedan resolver inmediatamente.
5: Aunque, por ejemplo, la familia lo sepa, siempre hay contextos complicados, ¿no?
6: Sí.
5: Entonces no es como que, así ya lo sé, voy a ayudar, voy a ver, nos vamos a organizar. No siempre pasa.
6: Fíjate que yo lo que hago es reunir a la mayoría de las personas que pudieran estar en contacto directo para decirles, ustedes, estamos en un barco, vamos a remar siempre para el mismo lado. Porque no sé si te ha pasado, Claudia, que hay personas que tienen diferentes formas de pensar.
5: Sí.
6: Y entonces dicen, no, es que yo creo que mejor no le des medicamento porque eso creo que no. Y yo me da miedo que le des esto porque fulanita le dio tal. Entonces hay una serie de opiniones que lo único que pasa es que todo el mundo se confunda. Y por eso nosotros tenemos que estar ahí como llevando la batuta. Esto se hace, cuiden esto, trabajen en eso. Doctor, es que tengo miedo porque este medicamento leí tal cosa. No tengas temor, vamos a trabajarlo, vamos a hacerlo. Y si todos remamos por el mismo rumbo, entonces no va a haber esta familia fragmentada, fracturada, porque todos tienen opiniones diferentes y el único que pierde es el paciente. En la actualidad los servicios de salud en el ISSSTE se han abierto para que el paciente, independientemente del lugar donde vive, si él tiene una necesidad por un trastorno de memoria, pueda acudir en el servicio de neurología donde esté disponible, independientemente de la zona. Esto del programa de salud mental es maravilloso.
5: El correo es saludmental@iste.gob.mx. Doctora Cecilia, muchísimas gracias. Fue muy tranquilizadora, yo creo que para varias personas que nos están escuchando.
6: Sí, Claudia, yo te agradezco mucho que toques estos temas porque son de tanta relevancia y tanta importancia que yo aprecio mucho.
5: Muchísimas gracias, doctora.
6: Gracias a ti, Claudia. Saludos a tu audiencia.
5: Gracias. Ella es la doctora Cecilia Acosta. Yo soy Claudia Mejía. Nos vemos en un siguiente episodio. Bye.
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6: Estamos de vuelta, mis amigos. Son ya las 7. Ya son las 7 con 18 minutos. Ya de regreso en este sabadito de clásicas. Servidor, amigo locutor Willy Cortés, ya listo, presto y dispuesto para complacerles. Para llevarles alegría, ¿verdad? En este espacio, hasta las 10 de la noche en el maratón. Es el maratón de las clásicas. Con esto arrancamos la música de Tropical Panamá. La chica, es la chica que soñé, Tropical Panamá. Ya son las 7 con 18 minutos. ¡Súbale a su radio! Son las clásicas de la HP.

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1: Escuchamos la chica, es la chica que soñé en la música de Tropical Panamá, y este tema, la chica que soñé es realidad. Ay, bueno, la invitación para que nos llame, 834-318-2402, 834-318-2402, también estamos activos en el WhatsApp. Ya listos, ¿verdad? Ahí en el WhatsApp para que usted deje sus sus mensajes en el WhatsApp del HP 834-352-0830. Ahí le vamos a saludar, le vamos a complacer con muchísimo gusto en este sabadito de clásicas. Por acá tengo el saludo, dice aquí, vamos a dar lectura a los mensajitos que nos siguen llegando. Por acá dice William, mándale un saludo para Domingo. Dice, mándale un saludo para Domingo Mata, que el día de mañana cumple años. Saludos para Domingo Mata, que mañana cumple años. Lo mejor de lo mejor, Domingo, que la pases fenomenal. Tremendo Domingo. Para Domingo Mata, que el día de mañana va a estar cumpliendo años. De parte de toda su raza, que le desean lo mejor de lo mejor, hoy, mañana y siempre. Felicidades. Ya están remojando las hojas para los tamales el día de mañana. Va a haber tamales de guajolota. La van a pasar fenomenal el día de mañana, así es que muchas felicidades. HP, bueno.
2: Buenas tardes.
1: Sí, bueno, buenas tardes.
2: Buenas tardes, un saludito allá para los amigos de Elegido la Misión.
1: Para los amigos de Elegido la Misión.
2: Para Jorge, para Rola y amigos que lo acompañan.
1: Jorge, Rola y amigos que le acompañan.
2: Así es, señor.
1: Ok, ¿de parte de quién?
2: De parte de Fidel Briones Gallegos.
1: Fidel Briones Gallegos, ok. Excelente, compadre. Pues
2: gracias.
1: Saludos, viejón. Dios lo bendiga. Excelente fin de semana.
2: Igual, Dios.
1: Ándele, excelente fin de semana. Allá para la raza de la Misión, les mandamos el saludo. ¿Cómo les va, amigos de la Misión? Qué bueno que nos acompañen. Para toda esa raza de la Misión, el saludo especial en este sabadito de clásicas. Son el MacDuck de Matamoros. Y este tema instrumental se llama Las Maquiladoras. El MacDuck de Matamoros.

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1: 7:27 minutos, prueba de amor, la que me diste sin ponerme condiciones. Ay, escuela. Hoy no más. Bueno, dicen por acá, mi Willy manda saluditos. Dice por acá, mi Willy manda saludos para Katy, también para Hugo y para Perlita. Escuchamos acá por la Echeverría una canción, si nos puedes complacer, con algo de Rigo Tobar. Bueno, ahorita le buscamos algo de Rigo Tobar. Para ustedes, amigos que escuchan por allá por la Echeverría, hasta allá les saludamos. La invitación para que se dirijan al Facebook de La Más Prendida, al Facebook del HP, que ahí le compartimos la publicación, para que usted nos regale un like, nos comente, nos platique ahí en el Face, donde nos sintoniza, en qué lugar de Victoria en la región sintoniza usted la número uno ahí en el Face de La Más Prendida. Ahí lo esperamos también para que vaya y nos regale un like, y nos comente ahí en la página de La Más Prendida. La temperatura, qué calor, oiga, aquí en la capital Tamaulipeca, un calor tremendo el que tenemos en este momento en Victoria. Marca el termómetro en este momento en la capital Tamaulipeca, 32 grados centígrados, cuando van a ser casi ya las 8 de la noche. Temperatura en los 32 grados centígrados. Así es que, mi raza, cuídese del calor bastante, hidrátese bastante bien, porque la temperatura está elevada.

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1: Estamos de vuelta en Berraza, ya son las 7:33, 7:33, llega Brindis. Ese tema, olvidemos nuestro orgullo, la música de Brindis, a través de la número 1, la 97.5 FM.

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1: Qué bárbaro, Brindis. Y este tema para todos los enamorados, ¿verdad? Olvidemos nuestro orgullo, la música de Brindis. Mi raza, son ya las 7:37. Saludos ahí para mi compañero Arturo. Dice por acá Arturo, dice William, mándame saludos. Aquí estamos echando una agüita amarga, para mitigar el calor. Una agüita amarga. Nos saludamos. Una agüita amarga. Dice Willy, por favor, manda saludos. Y una rolita del Pega Pega. Dice, manda saludos para Iti, para el Panditas, para el Loco, también para el Chupas, así le dicen. Aquí escuchándote, echando unas agüitas amargas para mitigar este calor de parte de tu amigo Arturo Guajardo. Saludos para usted, compañero Arturo, ¿cómo le va? Un saludo muy especial para usted, Arturo Guajardo. Está con la radio a todo volumen, escuchando la 97.5 FM, mi compañero Arturo. Ahí le saludamos al buen Arturo Guajardo. 7:38 ya. Por acá también hay para el profe Pepe Alemán. Dice, profe Pepe, dice Willy, para toda la raza del Infonavit Matán, a los de la calle Sexta. Allá para el amigo Lozano y para Galo Lozano, para Mingo Lozano y Galo Lozano, y para todo el equipo de béisbol de la Quiquilla, así dice, el equipo de béisbol de Quiquilla, para Luis el Jagger y también para Paco Alemán, que es pitcher, el chavo. Es zurdito, el chavo es zurdito. Saludos de parte del profe Pepe Alemán, si nos puede mandar un cumbión, y un saludo para toda la raza por allá de La Chona, que también tiene kiosco. A la raza de La Chona. Órale, saludos para toda la raza de La Chona. ¿Quién sabe dónde queda La Chona? Nunca he ido yo para La Chona, compadre. Pero, pues un saludo para todos ellos, a mis amigos de allá de La Chona. Allá para la raza de La Chona, de parte del profe Pepe Alemán. Ahí les saludamos. Mi amiga Lenita, como siempre, fiel al HP. Salud para usted, Lenita. Dios me la bendiga. Salud para usted. Allá para mi amiga Elenita Zapata, también les saludamos. Gracias, Elenita. Muchísimas gracias por estar muy pendiente de el sábado. El sábado de clásica. Sí, señor. Bueno, vámonos con otro de los temas. Vámonos con otro cañonazo musical. Celto Paz y nada más.

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1: ¡Ándele! Ahí escuchamos Vagabundo, la música del Topaz y nada más, el Topaz y nada más. Bueno, por acá tengo saludos allá para mi compadre el contador Cuco Heredia. Dice, aquí estoy disfrutando, esperando la llegada del frente frío. ¿Cuál frente frío? No, hombre, ¿cuál frente frío? Tiene más frente Irineo. Tiene más frente Irineo que el frente ese que dices tú, compadrito contador. Tiene más frente Irineo. Dice, no, dice, aquí estoy esperando el frente frío. ¿Cuál frente frío, compadre? Tiene más frente Irineo que el frente frío ese que dices. Ahorita frío no, sí va a ser frío pronto, pero ya pasando la canícula, el frío va a llegar antes, oiga. Va a ser un año muy frío, ¿verdad? Un invierno frío, más de lo normal. Los fríos van a llegar ya en septiembre, ya va a ser frío. Ya para para el mes de septiembre ya van a empezar a llegar los primeros fríos. Allá el contador, sí. El contador Cuco Heredia. Contador, está bien, contador, se siente bien. A mí se me hace que anda borracho el contador. Anda borracho, a mí se me hace porque que está esperando el frente frío. Mira. Dice Willy, están anunciando el primer frente frío fuera de temporada. Más frente tiene Irineo que el frente ese que dicen ustedes. Oigan, ¿cómo creen? Sí, sí, sí. ¡Qué bárbara, Elenita! Pero bueno, no, sí, la verdad sí estuve checando yo ahí. Estuve checando ahí en las redes sociales que dicen que sí va a llegar un frente frío, pero... Pues no veo yo por dónde, no veo por dónde. De hecho, la recomendación para los próximos días es que pues se siga cuidando el calor. Que más bien se siga usted cuidando el calor porque se prevén temperaturas bastante calurosas para lo que resta del fin de semana y también para la próxima semana. Temperaturas calurosas, oiga, verdaderamente calurosas. Toda la semana que viene, 37, 38 grados será la máxima, con sensaciones que van a rebasar los 40 grados centígrados para la próxima semana. Así es que, pues yo no sé dónde sacaron que ya viene un frente frío. Si de frentes hablamos, la frente de Irineo. Bueno, ya no, Irineo, no te creas, es relajo, Irineo. No te creas, Irineo, es puro cotorreo, ¿verdad? Es puro cotorreo.

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7: Ándele, seguro que sí, ya faltan 10 minutos para que sean 10 minutos para que sean ya las 8. Qué rápido se nos pasa el tiempo aquí en cabina, de veras. Ya faltan 10 minutos para que sean las 8 de la noche y el caldo crudo. ¿Sí? Bueno, por acá vamos a saludar a la raza del Face, agradeciendo a la racita que se reporta a través de las redes sociales, ahí en el Facebook de La Más Prendida. Vamos a dar lectura a todos los mensajes, oiga, a todos los comentarios. Son bastantes mensajes, oiga, como unos 400 mensajes. Ay, en la mañana. A ver, saluditos para mi compadre Damián Domingo Mata. Salud para usted, compadrito Damián Domingo. Allá para Armando Cruz, quiere que le mandemos una canción. ¿Quién sabe cuál sea esa canción, compa Armando? A mí se me hace que usted también anda borracho, porque no, esa canción, esa que me está pidiendo, esa canción, quién sabe cuál sea. Efraín Cabrera, salud para René, que escucha por aquí en la maquiladora. Tiene el radio a todo volumen, Willy. Si lo vieras, cómo está aquí bien prendido con el HP, como debe ser, vea. Como tiene que ser, ¿verdad? Como debe que ser. Dice, aquí estamos ya con la radio a todo volumen. Dice, Willy, mándame saludos para Manuel, el meme, para mis hijos que trabajan allá en Cancún. Dice que lo quiero mucho. También para mi amigo La Mona, que son amigos en el arbitraje desde hace 20 años, acá en la unidad modelo, aquí con Guadalupe del Valle. Órale, saludo para Guadalupe del Valle también. El saludo especial en este sabadito de clásicas. ¡Mi cuchi cuchi! ¡Mi

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1: Ándele, qué bárbaro. Escuchamos la original Banda Cañones y este tema, mi cuchi cuchi, mi cuchi cuchi, mi cuchi cuchi, mi cuchi cuchi, mi cuchi cuchi. La Banda Cañón. Órale, allá para Chencho, también se reporta por acá mi compadre Chencho. ¿Cómo te va, Chencho? ¿Qué ha habido, Chencho? Dice Willy, buenas tardes, aquí escuchando en Peñitas, Texas. Un saludo para toda mi gente por allá en la Unión Americana, allá en Peñitas, Texas. Good afternoon, my people, my friend, Adrián Silva Martínez, allá en Peñitas, Texas. Hasta allá le saludamos. Allá para mi compadre Chencho, ya lo mandé. José Manuel Padilla quiere algo del Vaivén del Amor. Quiere un saludo para toda la familia Rivera y también para Trinidad Herrera, que nunca se pierde la programación musical de la HP. Allá para mi comadre Maribel. ¿Cómo le va, comadre? Un saludo para usted. ¿Cómo está, hombre? Saludos, comadre Maribel. ¿Cómo le va, comadre Maribel? Un saludo muy especial para usted. Qué bueno que nos esté acompañando. Ah, para mi compadrito Armando Campos. Dice Willy, aquí te escucho en casita. Bueno, en el carrito, perdón. De hecho, ya terminé. Ya terminé la jornada. Voy para la casa. Si me puedes mandar una canción del Grupo Mojado de parte de Armando Campos, tu fiel radio. Escucha. Gracias, compadrito Armando. Gracias, Armando Campos, que también está disfrutando de el programa Mojado. Ya 4 y las 8

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1: Estamos de vuelta, mi raza. Son las 8:07, 8:07, ya de vuelta. Estamos de regreso en esta tercera hora en el Maratón de las Clásicas. Ya la tercera hora en este Maratón de las Clásicas, mis amigos. Vamos a arrancar con esto de Fito Olivares. Y esto que se llama Charanga y Mambo.

Acá tengo más saluditos, esa racita que sigue reportándose, esa racita que sigue dejando sus comentarios a través del Facebook de la HP. Muy amables a ustedes que están ahí también pendientes de las redes sociales. A ustedes que nos siguen ahí en el Face. Dice Willy, escuchándote aquí en casita con unas agüitas, con unas espumosas, viendo el fútbol. Saludos, si tienes tienes pura rola de las caras. Estamos aquí en el fraccionamiento Paseo de los Olivos, cerquita. ¿A poco sí, Julio? Fíjate que no sabía que éramos vecinos. Pero qué bueno, Julio, seguido te veo, pero allá en la escuela, ¿verdad? Allá en la escuela te veo seguido. Ahorita, pues, dijo aquel, estamos de vacaciones, ¿verdad? Y compadrito Julio, ahorita andamos de vacaciones. Andamos de puras vacaciones, pero ya merito regresamos a clases, dijo aquel. Ya está, compadrito Julio. No sabía que era mi vecino, mi compadrito Julio, pero bueno. No, qué bueno saber eso, ¿verdad? Es bueno saberlo. Allá para mi vecino de fraccionamiento, allá para Julio Reyes, mi compadrito Julio, en casita, disfrutando unas espumosas y escuchando también la radio, puras caras. Así es, compadrito Julio, puras de las caras.

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1: Ahí escuchamos la charanga y mambo. Charanga y mambo. Charanga y mambo, Fito, Fito Olivares. Ya son las 8:11. Dice por acá también, dice Willy, escuchándote aquí en Elegido la Libertad. Dice, ¿me puedes complacer con un grito de las conchas? Ándele, allá para mi amiga, pues no me dice de parte de quién, ¿verdad? Sí. No me dice de parte de quién, pero saludos para usted, comadre, allá en Elegido la Libertad, escuchando el programa. ¿Cómo tengo yo fanses allá para la Libertad, allá en Elegido la Libertad? ¿Cómo tengo yo gente para allá, para Elegido la Libertad, oye? ¿Cómo me oyen para allá? En la mañana, de veras que si tengo gente para allá, yo, de parte de la señora García. Salud para ustedes, señora García, con mucho respeto. Donde también me están oyendo ahorita es allá en la colonia Enrique Cárdenas, allá para Fabián, Daniel y Yair, que ya le van a echar algo al asador, unos pellejos al asador. Qué bueno, compadrito José, qué bueno que nos acompañen. Para Fabián, Daniel y Yair, allá por la colonia Enrique Cárdenas, que ya la van a empezar a echar ahí, le van a echar unos pellejos ahí al asador. ¡Que chille!, dijo aquel. ¡Que chille! A la familia Gutiérrez, allá en Elegido la Misión, a la familia Barrón Montalvo, allá en la Revisé, a la familia García Pérez, también a la familia García Maldonado y a la familia Maldonado Palomino de la colonia Tamatán. Si nos puedes complacer, Willy, con una canción de Mitades del Títere, si eres tan amable. Ahorita le buscamos, compadrito, algo de Mitades. Ahorita le vamos a buscar algo de Mitades. Con mucho gusto. Tengo antes la música de los Jaguar de Vallehermoso. Eso que se llama Juan el Pescador, las 8:13, los Jaguar de Vallehermoso.

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Sonido Master, Master, Master. Oiga, es el sonido Master, el sonido de acero, el sonido de acero. Y usted por acá dice, Willy, aquí escuchándote, Tola Piña. ¿Cómo le va, Tola? Un saludo para usted, allá para mi amiga Tola Piña. Para mi amiguita Tola, Tola Piña, como siempre, muy pendiente de la 97.5. ¿Cómo está, comadre Tola? ¿Cómo le va? Espero que se encuentre bien y de buenas. Saludos para usted, comadre Tola. Hasta allá están Tampiquitos, Soto La Marina. Por allá está muy pendiente Tola del programa. Muy amable, Tola. Me da mucho gusto que se esté reportando, que nos esté acompañando. De verdad, Tola. Un saludo muy especial para usted. Ocho diecisiete, o te quedas o te vas. La música de... Sonido Master en la número 1.

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1: Hoy nomás, qué bárbaro, las 8:21, ya el turno de Rigo Tobar, el ídolo de multitudes, Rigo Tobar, orgullosamente tamaulipeco, el ídolo de multitudes, esto que se llama Carita de Ángel, Carita de Ángel, Rigo Tobar, 8:21 ya de la noche, síganos llamando, estamos contentos, muy contentos de que nos acompañe.

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1: Escuchamos a Rigo Tobar y este tema Carita, Carita de Ángel. Rigo Tobar, uno de los temas que no pueden faltar, de los artistas que no pueden faltar en el sábado de clásicas, sabadito de clásicas, la música de Rigo Tobar. Qué bárbaro si te lo pierdes. Bueno, sí, por eso es que no se debe de perder el sabadito de clásicas, oiga, porque son temas que, pues ya no lo va a escuchar usted en ningún lado, oiga, estas canciones usted ya no las va a poder escuchar en ningún lado, solo aquí en la 97.5 FM. FM. Dice por acá, dice Willy, quiero saluditos. Cintia dice, mándale saludos para Nicho. Dice, mándale saludos para Nicho, que aquí estamos, Nicho y Carmen, y también para mi tía Rocío, de parte de Cintia, ¿verdad? Cintia Ramírez dice, mándale saludos a Nicho y Carmen de la Chapultepec, y también para mi tía Rocío, dice, para mi tía Rocío. Bueno, ahí le saludamos a la tía Rocío, de parte de Cintia, mi amiga Cintia Ramírez, allá por la Chapultepec, allá donde se baila y se goza y la vida es más sabrosa. Saludos para usted, amiguita, saludos para usted. Por acá también dice por acá Jamie, dice desde Miquihuana, dice aquí en lo fresco, dice está muy frío para acá. ¿A poco sí? Oiga, sí lo creo. Sí lo creo, es que allá en Miquihuana está fresco, ¿verdad? Allá sí está fresco, no como aquí, oiga, tremendo calor. No, aquí, puro calor, puro echar agua amarga. Allá no, un cafecito ahorita. Allá se antoja un cafecito así con un panecito, con unas morelianas, algo. Allá en Miquihuana, sí, está fresco. ¿Cómo a cuántos grados, Jamie? Están allá en Miquihuana, ¿cómo a cuántos grados? Está fresco para allá. No, hombre, aquí no, aquí puras caguamas, Jamie. No, allá ustedes, puro cafecito así con con unas morelianas, algo, unas hojarascas, algo, ¿verdad? No, hombre, aquí puras caguamas estamos tomando ahorita. HP, bueno.
2: Buenas noches.
1: Sí, buenas noches.
2: Hasta que entró la llamada, oiga.
1: Pues tuvo suerte, qué bueno que pudo contactarnos.
2: Hablo sí. De aquí de Altavista.
1: De aquí de Altavista.
2: Fraccionamiento Altavista.
1: Sí, fraccionamiento Altavista, cerca de mi casa, yo vivo frente a usted.
2: Ah, pues sí, pero no nos conocemos.
1: No nos conocemos, pero vivimos enfrente. Yo vivo acá en Villa del Carmen, usted fraccionamiento Altavista.
2: Ah, qué bueno.
1: Ahí enfrente, ahí donde está la tienda de conveniencia esa nueva que acaban de abrir.
2: Ah, sí.
1: Ah, luego le estoy diciendo, oiga, pues ahí estamos cerquita.
2: Bueno.
1: Qué bueno, me da gusto. ¿Saludos para quién?
2: Para toda la familia Juárez.
1: Para toda la familia Juárez. Okay, familia Juárez.
2: Sí.
1: Y y ¿de dónde? ¿De aquí, de allá y de allá y de más allá?
2: De todas partes.
1: para que no haya sentimientos, ¿verdad? De
2: sí, todas partes. Sí, para todos. Son muchos Juárez.
1: No, son bastantes, sí. No, sí. Muchos Juárez.
2: Ajá.
1: Bueno, pues para todos ellos, comadre, se los vamos a mandar, ¿eh?
2: Ándale, está bien. Oiga, sáqueme del aire.
1: Ah, sí, claro, permítame. Ahorita la saco fuera del aire, permítame.

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1: Escuchamos a los Mier, déjenla que se divierta. Qué bárbaro los Mier. Los Mier también, que no pueden faltar aquí en las clásicas de la 97.5 FM. Bueno, por acá dice mi Willy, dice qué buenas rolitas, dice en el sabadito de clásicas. Dice, si tienes algo por ahí de los Temerarios o algo de Bronco, te lo voy a agradecer de parte de tu compadrito, el tremendo Rulo, de por acá de Libramiento. Ok, allá para mi compadre Rulo. Milagro que no andes borracho, Rulo. Milagro que no andes borracho. Pero te saludo con mucho gusto. Te saludo con mucho gusto. Bueno.
2: Buenas noches, Willy.
1: Sí, buenas noches.
2: Aquí te hablo de acá, Elegido Alianza de Caballeros.
1: ¿Elegido Alianza de Caballeros?
2: Sí.
1: Ah, bueno.
2: Ahí, sí. Soy aquí, Elegido, Félix Martínez. Ahí está Félix Martínez.
1: Ah, para Félix Martínez, ok.
2: Sí, para Lupe Martínez.
1: Y Lupe Martínez también.
2: Sí, ahí te encargo algo de los hermanos Barrón.
1: Algo de los hermanos Barrón, órale.
2: Si tienes algo de Rolito por ahí.
1: Bueno, sí, yo te buscamos una de los Barrón.
2: Ahí te la agradezco, hombre.
1: No, hombre, ¿de qué? Pues para eso estábamos, compadrito. Ahorita se la voy a buscar, ¿eh?
2: Ya está, compadre.
1: Órale, cuídese mucho. Órale, sale, vale, compadrito, para toda la raza por allá en Alianza de Caballeros, y puntos circunvecinos, para todos los caballeros también por allá. El saludo especial allá para la familia Juárez de por allá de Plan de Ayala, de Güemes, y también Plan de Ayala del municipio de Padilla. HP, bueno.
3: Hola, Willy.
1: Sí, bueno, dígame.
3: Miguelón, el guardia.
1: ¿Qué pasó, Miguelón, el guardia? ¿Cómo está, Miguelón, el guardia?
3: Acá ando manejando veloz.
1: ¿Perdón, andas qué?
3: Ando en el taxi manejando veloz acá por el aeropuerto.
1: Ah, andas allá por el aeropuerto, compadre, bien cerquita. ¿Eh? Bien cerquita, compadre.
3: ¿A dos cuadras?
1: A dos cuadras, dijo que...
3: A ver, pues, con el viejo con melón.
1: Órale, pues, te saludo, compadre, te saludo.
3: Órale,
1: cuídate, para mi compadre Miguelón, el guardia, allá por Güemes, por allá. O sea, allá por el, por Constitución del 17, por allá, por el aeropuerto. Hasta allá le mandamos el saludo a mi compadrito, el Miguelón, el guardia.

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1: Ánimo, ya las 8:42 minutos, 8:42 minutos, dice Willy, un saludo para Tavo Vélez y para mi esposa Araceli Vélez, de parte de Víctor Zúñiga, escuchamos acá en la Tamatán, hasta allá los saludos para Araceli Vélez, para Víctor Zúñiga, allá en la colonia Tamatán, hasta allá les saludamos, dice Willy, me puede complacer con una canción, se llama Linda Muchachita del Pegaso, estamos aquí en la colonia Ampliación Pedro Sosa, hasta allá les saludamos amigos de la Sosa, allá sí, allá donde se baila y se goza. Chuy López, dice Willy, saludos para el Tijas, para el Chamuco, para Lino y para Chito Borrachito. Si nos puedes complacer con algo emotivo, de parte de mi compadre Chuy López, que está con la radio a todo volumen. Ahorita le vamos a complacer.

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1: 8:51, ya las 8:51. Dice por acá Juanito López, dice Willy, te escuchamos aquí, Toribio y un servidor, Juanito López. Juan López, aquí en Zona Centro. Órale, muy bien, aquí en Zona Centro, el saludo para ustedes. Dice por acá, dice Willy, ¿me puede poner una canción de Impacto de Montemorelos? Esa que se llama Flor, para el señor Víctor de San Luisito, quiere que le mandemos la de Flor. Saludos aquí en Padilla, dice... Logrando los zancudos, si me puedes complacer con la canción El Lindo Amor, así se llama la canción, por favor. Claro, ahorita le buscamos ese tema, Lindo, Lindo Amor, cómo no, ahorita se la vamos a buscar. Bueno, dice una de los plebeyos, el Mere Mere o Sabor a Guayaba, de parte de Lupita López. Órale, Lupita, ¿cómo está, Lupita, hombre? Ah, qué Lupita, mi amiga Lupita, ahí le saludamos. Chuy López dice, ¿sí lo mandaste o no? Pues, pues claro que lo mandé, compadrito, pues no está oyendo el programa, claro que se lo mandé, no me vaya a salir con que, no hombre, es que en ese rato se fue la luz, sí, así pasa, ¿verdad, Chuy? No hombre, es que ahorita se fue la luz, justo cuando tú mandaste el saludo se fue la luz, no hombre, es que fui a la tienda o fui al depósito por una agüita amarga, Y no lo oí el saludo. No falta que me va a decir mi compadre Chuy, porque de seguro no lo oyó, porque sí lo mandé. Compadre Chuy, te mandé el saludo hace ratito, te lo mandé, pero de seguro pues no lo oíste, porque me estás preguntando que si lo mandé o no. Pues, ¿a dónde andaba, Chuy? ¿Por dónde te fuiste o qué, mi compadre Chuy López? ¿Dónde andabas, Chuy? Sí lo mandé, que pa'l chamuco, que pa'l ticas, que pa'l lino, y que pachito borrachito, y que querían una canción de sabor a durazno. Sí lo mandé, compadre. Pero quién sabe dónde andarías, tú, Chuy. ¿Quién sabe dónde andarías tú, Chuy? ¿Dónde andarías tú?

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1: Ánimo, mi raza, ya son 9:09, 9:09. Llega Chuy Cardoza y este tema, vamos a Coahuila. La música de Chuy Cardoza, estamos ya de vuelta, estamos ya de regreso. Teléfono de cabina 834 para que nos siga llamando, 834-318-2402. 834-318-2402. También puede mandar su mensaje de WhatsApp al 834-352-0830. Ya de regreso en esta cuarta y última hora. En esta cuarta y última hora del maratón de las clásicas. En este primero ya de agosto, ya primero de agosto, recibiendo, ya dando inicio el octavo mes del año. Soy Cardoza.

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1: Ándele, ahí escuchamos este tema, vamos a Coahuila, vamos a bailar. Oye, saludos para, dice Will, aquí en sintonía, desde que amanece hasta que anochece. Queremos una canción de Bronco, Willy, algo de Bronco. Ahorita le vamos a buscar algo de Bronco, ya para mi compadre Manuel, para toda la familia Rivera. También, ¿verdad? Para toda la familia Rivera, de parte de mi compadre Manuel. HP, bueno, buenas noches.
2: Buenas noches, Andy Willy.
1: Sí, buenas noches.
2: Aquí reportando a Chuy Capillas.
1: Ok.
2: Ernesto, saludos.
1: Sí, ¿para quién?
2: Para mi nieto Ernesto.
1: Sí.
2: Para mi nieto Chucho.
1: Órale.
2: Para mi hijo Chuy. Para todo el perro. Para la maestra Salomé. Para mi sobrino Alfredo, para mi señora Marta, y hasta San Juanito de Güemes, a todos los primos, de parte de Chuy Capillas.
1: Ok, Chuy, ahí te lo mando.
2: Buenas, las bolas buenas, ¿verdad, pa?
1: Bueno, ahí te lo mando. Órale, Chuy, órale, para mi compadre Chuy Capillas, y para toda su racita. Mi chica difícil es Bronco.

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3: Ya son las 9:19, ya minutos, 9:19. Dice Willy, escuchamos su programa aquí en Las Clásicas. Gracias, gracias, saludos para ustedes, compadrito, muy amable. Sí, claro, lo voy a checar, por supuesto que sí. Le agradezco mucho su comentario, claro que sí. Le agradezco bastante su comentario. Qué bueno que esté disfrutando el programa. Qué bueno que esté en sintonía de la 97.5. Ya son las 9:20. Y lo voy a tomar muy en cuenta, compadrito. No me dice de parte de quién, pero lo voy a tomar en cuenta. Por supuesto que estamos siempre con la mayor disposición. Y aprendiendo, humildemente aprendiendo. Estamos Estamos aprendiendo bastante. Yo le agradezco mucho su comentario. Saludos para usted y muchas gracias. Nomás póngame de parte de quién para saber quién me lo dice. Esa crítica constructiva que me está haciendo, para tomarlo muy en cuenta, ¿verdad? Para tomarlo en cuenta para próximos programas. Tratar de mejorar en ese aspecto, ¿verdad? Con mucho gusto y muy respetable su comentario, por supuesto que sí. Oye tú, el sonido máster.

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1: Ahí escuchamos este tema, sonido master. Oye tú, taray tará. Oye tú, sonido master, el sonido de acero. El sonido de acero. Ya las 9:23, raza, qué rápido se nos pasa el tiempo aquí en cabina. ¿Qué hace que íbamos empezando? ¿Qué hace que íbamos arrancando el programa? Y ahorita ya casi que se está ya desgranando la mazorca. Ya casi que se está ya desgranando ya la mazorca. Oye, para mi compadre el Checolín, dice Willy, voy llegando de la venta. Siempre te escucho como todos los días y más los sábados, porque ando ahí a la vendimia. Qué bueno, compadre el Checolín, que vendiste todo, qué bueno. Salud para ti. Un saludo para el ingeniero civil, mi hijo. ¿Cómo se llama, compadre Pepe? Saludos para mi hijo. Egipto, así se llama, compadre. Egipto, así se llama, no, bueno, para su hijo, así dice aquí, profe, así se llama, Egipto, alemán, Raga, de allá de Querétaro, quiere saludos al ingeniero civil, claro, un saludo para el ingeniero civil, Egipto, alemán, ahí le saludamos con mucho gusto, gracias, allá para Egipto, que está escuchando HP. Willy, una rola de pega de parte del tremendo Lalo. ¿Cómo estás, Lalo? Saludos para ti, allá para mi compadrito Lalo, le mandamos el saludo, mi compadre Lalo también, que no se pierde el programa, mi compadre Lalo, como siempre, mi compadre Lalo, bien pendiente de la 97.5 FM, mi compadrito Lalo, le mandamos el saludo cordial en esta noche. Son los miércoles, dulcemente enamorada, la música de los miércoles.

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1: Ándele, ahí está este tema, Dulcemente Enamorada, Dulcemente Enamorada. Así es, saludos para el ingeniero civil Egipto Alemán. Quiere que va llegando de allá de Querétaro. Nos trajo marquetas de allá y glorias de allá de Querétaro. Ah, no, de allá no traen marquetas, ¿verdad? Es de acá de Nuevo León. Oye, allá para mi compadre, mi compadrito, el ingeniero Egipto Alemán, que no nos trajo marquetas ni glorias de allá de Querétaro, pero como quiera lo vamos a saludar. Allá para mi compadrito, el tremendísimo Egipto, el ingeniero civil, de parte de su papá, el profe Pepe Alemán. A él le mandamos el saludo cordial, siempre cordial. Muchas gracias. Ya viene un tema aquí, oiga, pues es que se desesperan, raza, no se me desesperen, hombre, pues es que... Acá mi compadre Víctor dice, Willy, nunca me pusiste la canción. ¿Acaso ya se acabó el programa, Víctor? ¿Y acaso ya se acabó el programa? ¿Esta? No se ha acabado, el programa se acaba a las 10. Obvia, digo, pues es que...
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1: No, el programa se acaba hasta las 10 de la noche.
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1: Estaba pidiendo Víctor, yo creo ya se fue, ni a lo mejor ni la va a oír. Allá me va a contestar, mi compadre Víctor, a ver qué hice. A ver si lo hice feliz o lo hice enfadar. Espero yo que se haya puesto contento con la canción. Y la tardanza, Víctor, pues. Discúlpame, Víctor, discúlpame si me tardé, pero pues es que. Pero ahí está la rola. Ojalá que la escuche, ¿verdad? Ya me está escribiendo. Déjame ver qué dice. Vamos a ver. Vamos a ver qué dice mi compadre Víctor en lo que contesta. Le voy a saludar acá a Ángel Edesma. Saludos para Ángel Edesma de parte de Esther, que sigue con la boca abierta. ¿Por qué, oiga? ¿Por qué tiene la boca abierta? Allá para Ángel Edesma de parte de Esther, que tiene la boca abierta todavía. Dice, muchas gracias, compadrito. Qué bueno, Víctor. Ya estás contento. Qué bueno, Víctor. Ahí está, ya te complací. Saludos, cuídate mucho. Ánimo, llega la música del Impacto de Montemorelos. Y esto que se llama Flor, el Impacto de Montemorelos.

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1: Ya las 9:39, ya minutos 9:39. Tengo saludos allá para Aldalí, para Ashley, también para Antonella y para mamá Lorena, que están cenando, también para Alfredo Flores, soy su papá. Saludos, mi buen Willy, el mejor locutor de Victoria. Gracias, compadrito. Muchas gracias por sus buenos comentarios. Muy amable. Muchísimas gracias. Muy amables. Saludos para ustedes. Allá para Aldalí, Ashley, Antonella y mamá Lorena, que están cenando. También para Alfredo Flores, que soy su papá, dice. Saludos, mi buen Willy, el mejor locutor de Victoria. Fíjese que siempre me pasa así que, porque ahorita hace como unos 15 minutos tuve varios comentarios negativos acerca de mi trabajo. Y pues, como quiera, como que hacía la, ¿cómo se dice? Como que luego me llega un comentario positivo, como quiera, ¿verdad? O sea, después de varios mensajitos que sí recibí, ya que una cosa, ya que otra, y pues no falta, ¿verdad? Como quiera, de repente me llega un mensaje así y la verdad me motiva. Qué bueno, compadrito Alfredo, que esté contento con el programa. Allá para mi compadrito Alfredo Flores. Ahí le saludamos. ¿Cómo de que no? Muchas gracias, compadrito Alfredo. HP, bueno, bueno.
2: Buenas noches.
1: Sí. Claro que sí, algo de Los Temerarios, ahorita se lo vamos a mandar.
2: Muy bonito su programa de la mañana y ahorita.
1: Muchísimas gracias, señora, muchas gracias.
2: Usted está muy bonito.
1: Gracias, muy amable, muchas gracias, de veras.
2: Usted se lo gana.
1: Le agradezco mucho por su preferencia, ¿eh?
2: Sí, sale. ¿Quieres generar saldo?
1: ¿Mandé?
2: A ver si no hay saldo para llamar.
1: Ahora sí, trae saldo para llamar. Y va a llamar las veces. Sí. Ahora sí, agárrense porque nos va a hablar todos los días. Sí, señor.
2: Todos los días.
1: Ándele, no, pues muchas gracias. Aquí le vamos a responder. Ándele.
2: Muchas gracias.
1: Saludos, saludos. Muchas gracias, muchas gracias. Y yo de verdad agradezco todos los comentarios. No es justificación tampoco, oiga, pero ¿cómo le diré? No sé cómo explicárselo, pero es que luego de pronto, por ejemplo, ya sábado en la noche, no es justificación, ¿verdad? Porque para eso estoy, para eso me pagan, para complacerles, para venir a trabajar y dar mi 100%, ¿verdad? Pero este horario no es justificación, porque luego no quiero, ay, Willy, pues para qué te. No, ni tampoco es queja, pero sábado en la noche, este horario no es sencillo, este horario, raza, este horario no es sencillo, pero pues aquí estamos siempre con toda la disposición y todas las ganas de complacerles. Bueno, sí, bueno, bueno, buenas noches,
3: señor Pancho López.
1: ¿Cómo estás, Panchito? ¿Cómo estás? Allá en la casa, ya después de una jornada laboral, de trabajo intensa.
3: Ey.
1: Qué bueno, Pancho, me da gusto que me acompañes.
3: Oye, no, pues es que te quería preguntar, ¿cómo te fue con el remedio ese para tu bebé?
1: ¿Cuál, compadre? Ah,
3: sí,
1: pues pues yo pienso que bien, mi hija, gracias a Dios, está bien ya.
3: Ya no has batallado así de que se enferme.
1: No, gracias a Dios, ya no. Ya, gracias a Dios, todo muy bien, compadrito. Muy bien, gracias a Dios, Panchito. Gracias a Dios, todo muy bien. Sí, bueno. Pancho. Ay, ¿me oyes? Es que como que se cortó, Pancho, la llamada. Pero te decía que muy bien, compadre Pancho. Todo muy bien, todo muy, muy bien.
3: Ah, bueno, es que mi hijo, pues ya me dio nieto.
1: Ah, qué bueno, felicidades, compadre.
3: Pero también, gracias a Dios, pues sí, me dio nieto ya mi abuelo.
1: Ándale, felicidades, compadre.
3: Sí, pero, o sea, ya tiene 11 meses.
1: Ándale, ok.
3: Y lo que pasa es que ellos son como una pareja como que muy moderna, no creen en remedios.
1: Ah, sí, sí, sí, sí.
3: Yo te preguntaba de eso, ¿cómo te fue con el remedio ese del cebo tacuache?
1: Muy bien, compadre, muy bien. La verdad, digo, como todo papá, a mi niña la llevé a todos los doctores, desde el más económico hasta el más caro. Y pues no le veía cambio y recurrí a lo que viene siendo el cebo de tacuache. Y la verdad es que pues mi hija se curó, mi hija sanó, ¿verdad? Gracias a Dios y bueno, pues cada quien, ¿verdad? Habrá gente que no cree en eso, ¿verdad? Pero bueno, pues cada quien, uno por los hijos haces todo lo posible porque estén bien, ¿verdad? Entonces, ojalá que cada quien, ¿verdad? Pero bueno, si me pregunta si le funcionó, yo creo que sí, porque pues sí, la verdad está muy bien. Y no se me ha enfermado, gracias a Dios, ya. Y no quiero que se me enferme tampoco, ¿verdad? Entonces, pues yo creo que sí.
3: Ándale, Willy, es que a mi hijo le pasa lo mismo. Ya fue con... Y no, son parejas modernas y que no, que puro pediatra y que no sé qué. No, pues no creen en esos remedios de antes.
1: Bueno, ¿todavía tiene tosecita el niño? ¿Qué tiene? ¿Tosecita? ¿No se le quita la tos? ¿O qué es lo que pasa? ¿Tiene tosecita?
3: Sí, pues acá se le enferma cada semana, lo llevan al Sendy y pues ahí se le enferma.
1: Hombre, pues es que en el Sendy se enferman los niños bien seguido. Sí, pero igual y como quiera, que intente eso, si no como quiera, tengo un neumólogo que es muy bueno, también si quieres te puedo pasar su número y lo pueden intentar también, ¿verdad? Ahí como quiera, te paso el número también, si gustas. Sí.
3: Ah, no le voy a ir,
1: Sí, sí.
3: No, pues ahí me lo mandan por WhatsApp, porque...
1: Sí, sí, sí.
3: Sí, pues ellos no creen en eso. Ahorita, creo que viene a la mañana para escuchar, porque mi hijo no está... El de mi nieto, sí, el hijo de mi nieto, el papá de mi nieto, digo.
1: Sí, sí, no está ahorita, okay.
3: Sí, quería grabar la llamada y después grabar la llamada y no, pues fue cuando me dijiste que se cortó.
1: Ah, okay, pero, no, pero...
3: Sí,
1: pero sí, sí, que lo intente, compadre, que lo intente, te digo, igual si quieres te paso también el número del neumólogo, que es muy bueno, la verdad, Ahí te
3: paso. No, me lo pasas, pero pues yo quería que él escuchara, ¿verdad? O grabar la llamada.
1: Ajá.
3: Para que él escuchara la llamada que estuve contigo.
1: Sí, sí,
3: y
1: sí.
3: Y que estuve de testimonio y de los... Uh-huh. Ya le dije yo, no, dieron mucho testimonio ahí que el cebo tacuache sí sirve para...
1: Sí, no, sí, cómo no, sí, pues es natural, es un remedio natural. Lo puede intentar, compadre, claro que sí, lo puede intentar. Entonces, pues vamos a darle para adelante, compadre, Panchito, porque estoy en la recta final, pero ahí te paso el número por WhatsApp,
3: Ay, Willy, sí, gracias, que estés bien y toda tu familia.
1: Sí, gracias, Panchito, gracias. Gracias.
3: Y Dios lo bendiga.
1: Igualmente, Panchito, ya porque ya me estás reclamando, compadre Pancho, pues tú sabes que ahorita te digo, es lo que te digo, ahorita no, hombre, ya, con la mañana, me prolongo poquito y ya me están acá aventando bastantes frijoles, que ya que ponga música y que ya me vaya a dormir y que, pues ya mero me voy, raza, ya. Ya me vero, me voy, ya me falta ya en menos de 10 minutos, ya voy para afuera, ¿verdad?

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1: Gracias, buenas noches, pásenla bonito, hasta lunes, si Dios quiere.

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las 6:13. 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

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Las 6:31. 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

0: 6:36.
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0: 6:43.
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0: las 6:46.
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0: 7:44.
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0: 1748. 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

8-9. 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

0: 16. 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

0: 831.
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8:36. 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

0: las 9:07.
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4: Las 9:33. 97.5 FM. 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
1: Esta es para todos nosotros los rancheros que padecemos estos años de sequía. ¡Tócale, Juan!
2: ¡Pal, tú!

0: las 9:43.
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7: Bienvenidos sean todos ustedes, mis queridos hermanos y hermanitas, a este su programa Mensajes para un Mejor Mañana. Somos su grupo internacional Luz y Verdad y estamos aquí con el único propósito de ayudarle. Estamos aquí en vivo y en directo, mis queridos hermanos, para poder ayudar a quien lo necesite en el momento indicado. Si usted en este momento algo raro o extraño le está pasando, sufre usted de cosas raras o extrañas, el dinero no le rinde, la mala suerte lo persigue, las cosas no le salen, abre una puerta y se le cierra otra, toda su vida parece un caos, parece que usted estuviera en un túnel o que el camino suyo no está despejado. Si cosas raras o extrañas le andan pasando, mis queridos hermanos, yo le invito a que usted me hable en este momento. Estamos aquí en vivo y en directo, estamos atendiendo aquí para poderle ayudar a toda aquella persona que tenga problemas. Si usted sufre, si usted padece, si usted enamora y fracasa, si usted juega y nunca gana, si el dinero no le rinde, si su familiar en el norte ya no le habla o a él le está yendo mal allá, mis queridos hermanos, o su hijo pequeñito llora mucho, se siente nervioso, casi no come, mantiene enfermito, se despierta en las noches gritando, el niño puede estar siendo afectado por un mal de ojo, por una mala vibración. Si usted, mi querido hermano, si sus animalitos se le mueren, se le pierden, se le enferman, si su tierra ya no le da, está toda árida, no da realmente lo que usted deseara que esta le produjera, si esto le está ocurriendo, mi querido hermano, esto ocurre en su vida, si su negocito que antes estaba bien, de repente se vino para abajo y para abajo, mis queridos hermanos, esto se puede arreglar cuando uno va a tiempo sobre todo. Entonces no sufra más, estamos aquí nosotros para echarle la mano.

0: ¿no? A quien lo necesite. Recuerde que somos su grupo internacional Luz y Verdad y estamos aquí para que usted, mi querido hermano, salga adelante. Cualquier persona que tenga problemas nos puede hablar, cualquier persona puede venir directamente a nuestro domicilio para atenderle con muchísimo gusto, porque tenemos la capacidad de ayudarle. Llámeme en este momento para echarle la mano, para decirle su horóscopo y decir qué está ocurriendo dentro de su vida normal, por qué las cosas se le vinieron abajo, por qué las cosas no le resultan. No olvide que las entrevistas que ustedes tengan con nosotros de índole personal y privado, mis queridos hermanos, son garantizadas. Y los trabajos también son estrictamente garantizados. De modo que venga, que nosotros le vamos a ayudar con el mayor de los gustos. Estamos aquí para eso, para echarle la mano quien guste, quien lo necesite, que venga con nosotros. 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Tenemos una llamada. Muy bien, de antemano le queremos dar las gracias a esta persona y a todas las personas que nos han llamado, pero en este momento a la persona que tenemos en línea, y por favor, regáleme su fecha de nacimiento.
1: El 3 de septiembre.
2: ¿De qué año?
1: Del 79.
2: Mi querido hermano, su signo zodiacal es Virgo.
1: Sí.
2: Le voy a decir su horóscopo. Veo que su elemento es tierra, su día favorito martes, su planeta Venus, su color el gris, piedra el jaspe, metal el mercurio, y la parte corporal que usted debe cuidar mucho, hermano mío, su cabeza y su espalda, parte de su intestino delgado también. Vemos de que las personas de signo Virgo, como es el caso suyo, sobre todo los nacidos en esta fecha, son misteriosos, tienen mucho talento para las actividades científicas y prácticas, le gusta poner todo su empeño en el trabajo, son también muy moralistas y tienen, mi querido hermano, siempre que son muy buenos amigos, ¿sí? Tratan siempre de ser muy colaboradores con la gente de su alrededor, ¿ok?
1: Sí.
2: Mi querido hermano, según su horóscopo aquí, las cosas no están saliendo muy bien, ¿no?
1: Sí, no.
2: Le está yendo medio mal en su trabajo, problemas en su casa, ¿sí?
1: Sí.
2: Hay preocupación, nervios, mi querido hermano, se desespera. Bueno, todo está patas arriba, ¿no?
1: Sí.
2: Le voy a decir una cosa, mi querido hermano, desafortunadamente esto que a usted le está pasando no es normal. ¿Estamos?
1: Sí, no.
2: Quiero decirle, mi querido hermano, que a usted lo han salado. Hay un salamiento en usted. Y ese salamiento está haciendo de que desafortunadamente le vaya mal. ¿Ya?
1: Sí.
2: Ese salamiento hace, mi querido peregrino, que a usted le esté yendo peor. ¿Sí?
1: Pues sí.
2: Eso hace que usted tenga problemas hasta en su casa, que le va mal en el trabajo, que usted se sienta mal, que se desespere, que el dinero no le rinda, todo. ¿Ok? Hay un salamiento, mi querido hermano, y ese salamiento no lo deja progresar. Si usted me imagino que hoy está buscando una ayuda, ¿no?
1: Sí, claro.
2: Pues la ayuda, mi querido hermano, si usted como la quiera ver, lo que yo veo que ya la encontró aquí con nosotros. Si usted hoy dio el primer paso, el segundo paso es que venga con nosotros para poderle ayudar. ¿A qué nos comprometemos? A sacarle ese mal, mi querido hermano, ¿sí? Somos capaces de sacarle ese mal, le sacamos el mal, se lo mostramos y le ayudamos para que su vida cambie de una vez por todas. ¿Ok?
1: Bien, muy bien.
2: Esto, mi querido peregrino, es de una forma estrictamente garantizada. Yo le puedo ayudar con el mayor de los gustos, ¿sí?
1: Sí.
2: Y el día que quiera, mi querido hermano, le sacamos adelante. Soy capaz de ayudarle. Le saco ese mal, se lo muestro y le garantizo que su vida va a cambiar con la ayuda de Dios.
1: Bien.
2: ¿Estamos de acuerdo? Cuando terminemos, le voy a decir el nombre y apellido de la persona. ¿Sí? o le muestro la cara a esa persona en un vaso con agua, esa persona que le hizo el daño, para que usted se desengañe de una vez por todas. ¿Ok?
1: Está muy bien.
2: Que Dios lo bendiga, gracias por su llamada.
1: Sí, gracias.
2: Que esté muy bien.
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0: 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Por favor, regáleme su fecha de nacimiento.
5: 29 de marzo del 68.
2: Signo Aries, ¿no?
5: Ajá.
2: Elemento, mi querida hermanita, el fuego. Día favorito, martes. Planeta Marte. Color rojo. Piedra, el diamante. Metal, el hierro. Parte corporal que usted debe cuidar, ¿sí?
5: Ajá.
2: Mucho, su cabeza, su garganta y su cara. Perfume, un perfume que contenga magnolia. Okay. Las características de las personas de signo Aries, en este caso, las personas como usted, ¿sí? Son personas, mi querida hermana, que son muy sinceros, son abiertos, son dinámicos, les gusta la vida pública, se enojan y se contentan con la misma rapidez, ¿ok? Hermana mía, vemos aquí nosotros en su horóscopo que hay problemas dentro de su hogar, ¿no? Dentro de su casa. ¿En dónde está su pareja en este momento, su esposo?
5: En el otro lado. En Estados Unidos.
2: En Estados Unidos. Muy bien. Y pues desafortunadamente, mi querida hermana, hay muchos problemas con él, ¿no?
5: Sí.
2: Le han calentado mucho la cabeza a él, ¿sabía?
5: Ajá.
2: Le han contado cuentos, chismes. Le han metido ideas suyas, ¿sí? Regáleme la fecha de nacimiento de él.
5: El 18 de enero del 63.
2: Él es capricorniano.
5: Ajá.
2: Mi querida hermana, ¿hace cuánto él está allá?
5: 4 años.
2: ¿Hace cuánto no se ven?
5: 4 años.
2: 4 años, mucho tiempo, ¿no?
5: Ajá.
2: Yo pienso que la distancia es de las causas, una de las causas principales para que una pareja, pues, digámoslo así, o una familia se pueda desbaratar. ¿Estamos?
5: Uh-huh.
2: Aunque a veces el amor, cuando el amor es grande y hay buenas bases, soporta lo que sea con tal de buscar un mejor futuro. ¿Estamos?
5: Uh-huh.
2: Yo le voy a decir una cosa. A ver, mi querida hermana, ¿él quiere ya como separarse de usted?
5: Pues, no sé, yo creo que sí.
2: ¿Se lo ha dicho?
5: Mm.
2: O más bien con las acciones.
5: Uh-huh.
2: ¿Sí?
5: Sí.
2: Ok. ¿Usted se quiere separar?
5: Yo no.
2: ¿Usted no?
5: Uh-huh.
2: Bueno, veo yo, mi querida hermana, de que hay un daño que le están haciendo a él. ¿Estamos?
5: Ajá.
2: Para que él tome una decisión de estas, ¿sí?
5: Ajá.
2: Al paso que van, mi querida hermanas, veo separación y veo un distanciamiento grande en ustedes, ¿ok?
5: Ajá.
2: Eso es lo que yo estoy viendo. ¿Ya?
5: Ajá.
2: Debido a un daño que están haciendo a él, ¿ok?
5: Ajá.
2: Esto también le afecta a usted, lógicamente. ¿Estamos?
5: Sí.
2: No le rinde el dinero. Trabajan mucho, ¿sí?
5: Ajá.
2: Y las cosas no le salen bien. Le voy a hacer una pregunta. ¿Usted ha visto en su casa que le hayan tirado sal, agua, aceite, tierra, algunos blanquillos?
5: Pues sí, huevos.
2: ¿Huevos?
5: Cuando llegué del trabajo estaba uno en la cochera.
2: Ándale. ¿Antes había encontrado algo parecido?
5: Hace un tiempo sí también. También igual huevos.
2: Lo mismo huevos. Bueno, mi querida hermana, pues ahí la están trabajando, mi querida hermanita. Uh-huh. Le están dañando su hogar, están dañando su casa. Y pues hay que actuar, pero hay que actuar rápido. Uh-huh. ¿Ok?
5: Pero no, ¿por qué? No,
2: ¿perdón?
5: ¿Por qué? No sabe.
2: La gente es envidiosa.
5: Ajá.
2: ¿Ya? Uh-huh. La gente se muere más de envidia que de cualquier otra cosa. Entonces hay gente que sencillamente porque ven que a su esposo tal vez le estaba yendo bien, ¿sí? Uh-huh. Que usted pues chambeadora, les estaba yendo bien, echando para adelante, y desafortunadamente pues las cosas funcionan de esta manera, entonces la gente le da envidia y tratan de dañarlos, ¿sí? Uh-huh. Y lo peor es que es gente conocida.
5: Uh-huh.
2: ¿Ok?
5: Ajá.
2: Uh-huh. Gente conocida y pues gente que no los quiere ver a ustedes bien, ¿sale?
5: Okay.
2: ¿Usted quiere que las cosas anden bien con su pareja?
5: Sí.
2: ¿Sí?
5: Sí.
2: ¿Por qué no me visita?
5: Ajá.
2: ¿Sí?
5: Sí.
2: ¿Me trae, por favor, la fotografía de él?
5: Ajá.
2: Viene y yo le ayudo.
5: Bueno.
2: Yo desbarato ese trabajo, le digo quién es la persona y le garantizo que a su esposo se le va a ir esa idea de una separación con usted.
5: Ajá.
2: ¿Ok?
5: Ok.
2: ¿Sale?
5: Muchas gracias.
2: Gracias a usted y que Dios la bendiga.
5: Gracias igualmente.
2: Que esté muy bien.
5: Gracias.
2: Hasta luego.
0: 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Bueno, mis queridos hermanos, estamos llegando ya al final de nuestro programa, dándole las gracias a todas las personas que nos llamaron. Que estén muy bien, que pasen un buen día y que el Dios Padre Todopoderoso los bendiga.
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2: La librana que nos escribe y nos pregunta que por qué sería que ella se separó de su esposo si lo quería mucho. Ella decidió dejarlo y ahora está arrepentida y desea volver, que si esto será posible. Mi querida hermanita librana, usted dejó a su esposo por otro hombre. Usted creyó encontrar en los brazos de otro hombre las cosas que no había encontrado con su esposo. Su esposo está muy dolido y él no la va a aceptar, mi querida hermana. 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
1: Las 11:27.
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Las 11:41.

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0: las 11:56.
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0: oremos por la paz. Son las 12, mediodía.
1: El ángel del Señor anunció a María
2: y concibió por obra del Espíritu Santo.
1: Dios te salve María, llena eres de gracia, el Señor está contigo. Bendita eres entre todas las mujeres y bendito el fruto de tu vientre Jesús.
2: Santa María, Madre de Dios, ruega por nosotros pecadores, ahora y en la hora de nuestra muerte. Amén.
1: Oración. Derrama Señor tu gracia sobre nosotros, que por el anuncio del ángel hemos conocido la encarnación de tu Hijo, para que lleguemos por su pasión y su cruz y con la intercesión de la Virgen María a la gloria de la resurrección. Por Jesucristo nuestro Señor.
2: Amén.
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0: 12:05.
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3: Las 12:16.

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Las 12:23. 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

0: las 12:38.
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0: 57.
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5: Bienvenidos sean todos ustedes, mis queridos hermanitos y hermanitas, a este su programa Mensajes para un Mejor Mañana. Somos su grupo internacional Luz y Verdad, y estamos aquí para eso. Como dice nuestro nombre, somos luz y somos verdad. Es la luz que le puede iluminar su camino, mi querido hermanito, para que usted halle la verdad y para que usted se desengañe. Es la luz que le podemos dar a usted, mi querido hermano, para que usted la convierta esa luz en una gran fogata, en una gran llamarada, mi querido hermano, y que esa fogata le pueda iluminar a usted, mi querido amigo, dentro del sendero de la oscuridad o de las tinieblas por la cual usted está atravesando en este instante. Si su vida se ha convertido en un caos, mi querido amigo, si su vida se ha convertido en sufrimiento, en mala suerte, en malas cosas, si esto está pasando diariamente dentro de su cotidiano vivir, póngase abusado, póngase alerta y reflexione. Piense que su vida ha podido ser dañada, que su vida ha podido ser afectada por influencias negativas, por personas envidiosas, por personas cizañosas que le están perjudicando día tras día. Y muchas veces, hermanos míos, podemos tener el enemigo cerca. Podemos estar comiendo con el enemigo, saludándolo de la mano a diario. Recuerde que amigo no es el que lo saluda a uno, ni amigo es el que lo invita a beber a una cerveza a uno, o a tomarse un vino o un tequila. No, mis queridos hermanos, amigo es todo aquel que siempre está con uno. Amigo es aquel que cuando uno está mal, sin uno llamarlo, llega a ayudarle. Ese es el verdadero amigo, mi querido hermano. Y amigo es aquel que cuando uno está bien, ni siquiera llega para no aprovecharse de uno. Ese es el verdadero amigo. Pero ¿cómo poder saber? ¿Cómo poder saber realmente, mi querido hermano, si lo que nos está pasando pertenece al mundo de lo normal o no? Pues lógicamente que con los brazos cruzados en la casa no se va a solucionar el problema. Si usted se queda ahí sentado porque le da pena venir, porque quién sabe el vecino qué le dirá, que el amigo en el rancho, que aquí el amigo que tengo en mi casa, que mi familiar, que voy a ir por allá, que quién sabe qué estarán diciendo, y usted se pone a hacer caso a eso, mi querido hermano, pues nunca va a solucionar su problema. Como ellos no son los que están mal, como ellos no son los que están con tanta mala suerte y con enfermedades raras o extrañas, entonces si esto le está pasando a usted, mi querido hermano, no haga caso de las personas que le quieren hacer daño. No haga caso de eso. Y usted, véngase con nosotros. Venga con fe. Venga con amor. Y encontrará en nosotros, como dice nuestro grupo, encontrará la luz y encontrará la verdad para que lo saque adelante. Porque eso somos nosotros, luz y verdad, para echarle la mano a quien lo necesite. Si usted, mi querido hermano, si usted sufre, si usted padece, si a usted le pasan cosas raras, venga con nosotros, le vamos a echar la mano. Llámeme en este momento si así lo desea. Y usted se desengaña. Y usted va a saber qué le está pasando. Y usted de ahí tomará la decisión que lo puede sacar adelante. Usted podrá tomar la decisión que le va a ayudar. No se olvide que estamos aquí para eso. 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

0: 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Tenemos una llamada. Gracias, por favor, regáleme la fecha de nacimiento.
1: El 25 de junio del 71.
2: 25 de junio del 71, mi querida hermana, su signo zodiacal es Cáncer. Le voy a decir su horóscopo primero, ¿sale? Su elemento es el agua, su día favorito lunes, su planeta la luna, su color el blanco, piedra la perla, metal la plata. Parte corporal que debe cuidar mucho, sus pulmones, su vientre, su estómago y su sistema nervioso. Debe utilizar usted un perfume que contenga lirio, ¿sí? Las personas como usted, mi querida hermana, las nacidas o los nacidos en esta fecha, una fecha importante, son personas que son inteligentes, tienen éxito en el mundo de los negocios, saben manejar el dinero, son buenos para las ventas, ¿sí? Son un poco introvertidos. Mi querida hermana, vemos nosotros aquí que hay preocupación, mi querida hermana, por su pareja, ¿no? ¿Tiene la fecha de nacimiento de él?
1: Del 25 de junio.
2: ¿También? ¿Cumple el mismo día, años que usted?
1: Es del 25 de enero.
2: Ah, eso sí, mijita, porque de junio a enero hay una diferencia grandísima.
1: Sí, del 25 de enero.
2: A ver, ¿del 25 de enero de qué año?
1: Del 71.
2: ¿Él también es del 71? ¿Está segura?
1: Sí.
2: Bueno, mi querida hermana, a ver lo que yo veo aquí, mi querida hermanita. Usted lo quiere mucho, ¿no?
1: Sí.
2: Y veo que han tenido problemas, ¿estamos de acuerdo? Y mi querida hermana, vemos, él ha cambiado, ¿no? Él ha tenido un cambio como brusco, mi querida hermana. Y pues las cosas no le están saliendo bien. ¿Estamos? Quiero decirle lo siguiente, mi querida hermana. Si usted tiene dudas acerca de él, que si él tal vez anda con una u otra mujer, ¿sí? Quiero que no se preocupe por esto. ¿Okay? No veo, mi querida hermana, que él esté andando con otra persona. Tiene usted que estar totalmente tranquila por esa situación. Lo que yo veo es que les están haciendo un daño, mi querida hermana, para separarlos. Pero eso es muy aparte, mi querida hermanita, con alguna relación que él pueda tener. ¿Estamos de acuerdo? Entonces, yo le digo algo claro y le digo algo concreto, mi querida hermana, y sin temor a equivocarme. Hay un daño y ese daño lo que está procurando es que ustedes lo separen. ¿Sí?
1: Sí, entonces yo pensaba eso.
2: No, mi querida hermanita, todavía no está pasando, pero puede pasar. Si no se hace un trabajo, puede pasar eso que usted está pensando, ¿ok?
1: Oiga.
2: Mande usted.
1: ¿No me puede decir algo sobre mi mamá? El año pasado, en septiembre, le fueron y le tumbaron la bóveda y querían saber a ver quién era.
2: Eso es fácil. Cuando usted me visite, yo le resuelvo todas sus dudas. ¿Estamos de acuerdo? El día que quiera, yo le ayudo con mucho gusto.
1: Muchas gracias.
2: ¿Sale? Que Dios la bendiga.
1: Así de nada.
2: Gracias por su llamada. Hasta luego.
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2: Sí, bueno. Bueno.
5: Bueno.
2: Sí, regáleme su fecha de nacimiento, por favor.
5: 30 de mayo del 70.
2: 30 de mayo. Su signo zodiacal es Géminis, ¿no? Te voy a decir su horóscopo, mi querida hermana, ¿sale? Veo que su elemento es el aire, su día favorito, el día domingo. Planeta el Plutón. Color, mi querida hermana, el azul claro. Piedra que usted debe utilizar, la obsidiana. Metal, el cobre. Y la parte corporal, mi querida hermana, que usted debe cuidar mucho, sus brazos, sus manos, sus hombros y el sistema nervioso, ¿sale? Uh-huh. Debe ojalá utilizar un perfume que contenga gardenia, uh-huh. ¿Sí? Las personas geminianas, sobre todo los nacidos o las nacidas en esta fecha, son personas que defienden mucho sus ideales, generalmente adoptan conductas combativas, cambian de ideas y de proyectos con mucha rapidez y son muy perceptivos, ¿ok?
5: Sí.
2: Mi querida hermana, veo muchos problemas en su vida, ¿no?
5: Sí.
2: ¿Estamos de acuerdo?
5: Sí.
2: ¿Hace cuánto, mi querida hermana, que está usted disgustada o peleada con su pareja, con su esposo?
5: Pues en varias veces, pero ahorita ya es casi seguido.
2: ¿Y en ese momento está peleado con él?
5: Sí.
2: ¿Y en dónde está él?
5: Él está aquí conmigo, pero...
2: ¿Pero qué?
5: Estamos como... Como...
2: Como si no se conocieran. ¿Sí?
5: Estamos en el mismo techo, pero como...
2: Uno por un lado y otro por el otro.
5: Sí.
2: ¿Sí? Mi querida hermanita, ¿y usted sabe por qué tanto pleito, tanta discusión?
5: No.
2: ¿No? ¿No? A veces de la nada discuten, ¿no?
5: Sí.
2: O sea, de una pequeña hormiguita están haciendo siempre un elefante de problema.
5: Sí.
2: ¿Estamos de acuerdo?
5: Sí.
2: Y pues con la muy mala, ¿sí?
5: Uh-huh.
2: Muy mala la situación, digámoslo así, que están llevando. ¿Estamos de acuerdo?
5: Sí.
2: Pues porque no se sabe ni qué onda, ¿sale?
5: Ajá. Uh-huh.
2: Yo le voy a decir una cosa, mi querida hermana. Yo lo primero que veo es que hay muchos inconvenientes, muchos pleitos, muchos problemas dentro de la casa.
5: Uh-huh.
2: Y esto no es normal. Yo lo primero que veo es que la casa está dañada, ¿ok?
5: Sí.
2: Sí. Ahí hay un trabajo de magia negra, un trabajo de mala vibración,
5: uh-huh,
2: que hace que estén como perros y gatos, ¿ok?
5: Sí.
2: Que las cosas anden mal, que hayan dudas, que hayan cuentos, ¿estamos de acuerdo?
5: Uh-huh.
2: Hay una duda que a usted la está atormentando mucho, ¿no?
5: Uh-huh.
2: ¿Estamos?
5: Sí.
2: Que es acerca de su esposo.
5: Uh-huh.
2: ¿Estamos de acuerdo?
5: Sí.
2: Yo le quiero decir, mi querida hermana, que esto es algo muy delicado, ¿sí?
5: Sí.
2: Y no quiero que usted crea en esto, ¿estamos?
5: Uh-huh.
2: Más bien, yo lo que pienso es que usted tiene que pedirle a Dios que le ayude,
5: uh-huh,
2: ¿sí? Y tratar de buscar una ayuda cuanto antes para que hagan una limpia en la casa.
5: Uh-huh.
2: ¿Estamos de acuerdo?
5: Uh-huh.
2: No se preocupe por esta situación. Yo veo un daño y veo un daño grande ahí.
5: Uh-huh.
2: ¿Sí? Esto está lleno de mentiras, está lleno de problemas, de desconfianzas y de cosas raras.
5: Uh-huh.
2: ¿Sale?
5: Sí.
2: Mi querida hermanita, el día que quiera yo la espero para que venga con nosotros, ¿sí? El hogar tiene que ser un campo de amor y de armonía, de tranquilidad, no un campo de batalla, ¿sale? Entonces el día que quiera yo la espero con mucho gusto para ayudarle. ¿Estamos?
5: Bueno.
2: No crea en aquello que la está atormentando.
5: Ah.
2: ¿Estamos de acuerdo?
5: Oiga, pero ¿cómo nos vamos a cambiar de casa?
2: ¿Eso qué tiene que ver?
5: No cambia la diferencia.
2: No, mi hijita, la brujería ya la tienen ustedes y se la llevan ustedes.
5: Ah,
2: ¿ok?
5: Bueno.
2: Le voy a explicar. Si usted entra en un cuarto con pura miel de abeja o de panal,
5: sí.
2: Si entra ahí, usted se unta, ¿no?
5: Ajá.
2: ¿Cierto?
5: Sí.
2: Y cuando sale usted, no quiere decir que porque usted se vaya, usted ya se quitó el untado de miel.
5: Ajá.
2: ¿Cierto?
5: No, sí.
2: La casa está dañada y por ende las personas que en ella habitan están dañadas.
5: Uh-huh.
2: Si usted se va para la China, se va para Nueva York, ahí ya se llevó la salación porque ya se contaminó.
5: Uh-huh.
2: ¿Estamos de acuerdo?
5: Sí.
2: Gracias por su llamada.
5: Uh-huh.
2: Que Dios la bendiga.
5: Gracias.
0: 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Bueno, mis queridos hermanos, estamos llegando ya al final de nuestro programa, dándole las gracias a todas las personas que nos llamaron. Que estén muy bien, que pasen un buen día y que el Dios Padre Todopoderoso los bendiga.
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0: señor.
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0: Las 2, 12.
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0: las 2:31.
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0: señor.
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0: las 2:46. 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

0: 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Las 2:53. 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

0: 5257.
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1: Sí, señor.
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0: las 3:10.
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1: Las 3:19.

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1: Las 3:22.
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1: Las 3:26.
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0: señor.
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0: las 3:38.
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2: Las 3:43. 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
1: Las 3:46.

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5: Bienvenidos sean todos ustedes, mis queridos hermanitos. Le damos la más cordial bienvenida a todas las personas que nos escuchan. Usted que está en su rancho. Usted, mi querido hermano, que está en su trabajo. Usted, mi querido amigo, que está en su casa. Usted que va en su automóvil. Usted que está en su negocio. Usted que me está escuchando en este momento, le damos la más cordial bienvenida a este su programa. Y siempre diciéndoles que estamos aquí para ayudarles. Siempre diciéndole, mi querido amigo, de que si usted...

0: necesita construir una casa, va donde el ingeniero, va donde el arquitecto. Así como cuando una persona quiere comprar pan, pues va a la panadería. O cuando una persona quiere comprarse unos zapatos, va a una zapatería o un almacén donde vendan zapatos. De esa misma manera, mis queridos hermanos, cuando nos sentimos mal todos, cuando vemos que la suerte nos ha abandonado, cuando nos vemos que estamos salados, mis queridos hermanos, que nada nos sale bien, pues sencillamente, hermanitos, tenemos que buscar la ayuda donde la persona especializada. Nosotros somos un caminito donde usted puede llegar ese caminito y puede encontrar al fondo una luz. Por eso se llama nuestro grupo Luz y Verdad, porque esa luz a usted lo puede alumbrar el resto del camino. Esa luz se le puede convertir a usted en un resplandor grande, mi querido hermano, en algo que le ilumine su vida, que le ilumine su camino y que lo lleve por bien siempre. Entonces no sufra más, mi querido hermano. ¿Por qué usted sigue con los brazos cruzados esperando que el problema se le resuelva? No, señor. Dicen que el que golpea le abren y el que pide le dan. Entonces, mi querido hermano, si usted está mal, si su familia está mal, si su hijo está mal, si su negocio va para atrás, si su rancho, mi querido hermano, día tras día está peor, nosotros le podemos ayudar si usted así lo desea. Le sacamos de dudas, le echamos la mano y su vida va a cambiar. ¿Cuándo? El día que quiera. ¿Cuándo? El día que desee. ¿Por qué? Porque tenemos la capacidad de hacerlo, tenemos el conocimiento, le podemos echar la mano a usted que sufre, a usted que padece, a usted que le pasan cosas raras y extrañas, usted que ha sido dañado, a usted que le han puesto trabajos de influencias negativas, malignos, malévolos, maléficos, trabajos oscuros, que personas envidiosas lo quieren ver a usted en el fracaso, en la ruina. Entonces, cuando esto pase, mi querido hermano, sencillamente usted ya tiene una opción y nosotros le vamos a atender. Como siempre, mis queridos hermanos, garantizándole el trabajo, garantizándole la consulta y echándole la mano a quien lo necesite en el momento indicado. Entonces no sufra más porque quiere, mi querido hermanito, no sea masoquista. Salga adelante, que nosotros aquí estamos para ayudarle. Venga donde los que saben, mis queridos hermanos, porque si van a ir donde usted cree que le pueden ayudar y no le ayudan, hermanito, visítenos y verá que nosotros le podemos echar la mano. 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Gracias. Gracias. La persona, por favor, que está en la línea. Sí, gracias. Le agradezco primero la confianza que tiene en llamarnos. Tenga la amabilidad y me da su fecha de nacimiento.
1: El 7 de septiembre del 51.
2: Muy bien, mi querida hermana, el signo zodiacal es Virgo. ¿Sí?
1: Sí.
2: Le voy a dar su horóscopo, mi querida hermanita. Vemos de que su elemento es tierra, su día favorito miércoles, su planeta Mercurio, color el gris, piedra jaspe, metal el mercurio y la parte corporal que usted debe cuidar mucho, su intestino delgado, su garganta y las piernas. ¿Sí?
1: Sí.
2: Las personas de signo Virgo, como es usted, mi querida hermana, en este momento vemos, según su signo zodiacal, que son un poco misteriosos, mucho talento para las actividades prácticas, les gusta poner todo su empeño en el trabajo, son muy moralistas y tienen buen atractivo físico. ¿Ok?
1: Sí.
2: Mi querida hermana, lo que nosotros estamos viendo aquí, lo que yo estoy determinando a través de su horóscopo, es, le quiero dar un consejo, ¿sí? ¿Sí? Ese consejo es que tenga mucho cuidado, porque en su trabajo hay mucha envidia.
1: Sí.
2: ¿Ok? Y no solamente envidia, sino que quiere, mi querida hermana, hasta hacerla quedar mal, que la corran y hasta que usted pierda su trabajo.
1: Sí.
2: Mucho cuidado, mi querida hermana, con esto. ¿Ok?
1: Sí.
2: Yo le aconsejo.

0: Dejo mi querida hermana y le voy a decir una cosa. Yo casi estoy seguro de que a usted me le están haciendo un daño. ¿O yo?
1: Sí.
0: Un daño para enfermarla, para que le vaya mal en la economía y hasta para que usted renuncie ahí en su trabajo. ¿O yo? Sí, señora. Mucho cuidado con esto, por eso tampoco el dinerito no le rinde y las cosas le salen mal. ¿Ok?
1: Sí.
0: Entonces, yo le aconsejo, mi querida hermana, que se debe hacer una limpia y llevar una protección con usted para que nadie le haga mal.
1: Sí.
0: ¿Estamos de acuerdo?
1: Sí.
0: Pero primero hay que limpiarse, mi querida hermana, y hacer un trabajo para que esta persona ya no le vuelva a estar haciendo daño a usted.
1: Sí.
0: ¿Ok?
1: Sí, está bien.
0: ¿Tiene usted nuestro domicilio?
1: Sí.
0: Bueno, mi querida hermanita, el día que quiera le ayudamos, ¿sale?
1: Sí.
0: Bueno. Que Dios la bendiga y gracias por su por su llamada. Gracias a usted, que esté muy bien.
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4: ¿Siguen las llamadas? Qué bueno, gracias, por favor, la persona que me está escuchando. Regáleme, por favor, su fecha de nacimiento.
5: 18 de octubre del 82.
0: 18 de octubre del 82, mi querido hermano. Mi querido hermanito, para usted vemos que la constelación suya, el signo que le pertenece es Libra, ¿no?
5: Sí.
0: Mi querido hermano, le voy a decir que para usted su elemento es el aire. Día favorable o favorito es el día viernes. Su planeta es Venus. Color para usted el verde. Piedra el ópalo de fuego. Metal el cobre. Parte corporal que usted debe cuidar mucho, sus riñones y la apéndice, y ojalá utilice un perfume que contenga pino. ¿Sí? Las personas nacidas en esta fecha, mi querido hermano, y que pertenecen a esta constelación, quiero decirle que son personas realistas, son dotados de energía para avanzar en la vida. Les gusta impresionar mediante la apariencia, la palabra o la influencia. Les gusta ser elegantes, son cuidadosos en la calidad de su trabajo. Son ahorrativos. En el amor son eternos enamorados y se ven involucrados en grandes conflictos sentimentales, ¿ok?
5: Sí.
0: A ver, mi querido hermano, usted es un hombre, como dice su horóscopo, un hombre emprendedor y trabajador, ¿no? Que siempre ha querido salir adelante, ¿no? Siempre quiere echarle la mano, que siempre quiere, lógicamente, echarle todos los kilos y hacer un esfuerzo grande para salir adelante, ¿es así?
5: Sí.
0: ¿Sí?
5: Sí.
0: Y mi querido hermano, pero usted se esfuerza y las cosas no le salen muy bien, ¿no?
5: Pues más o menos.
0: Más o menos. Mi querido hermano, cuénteme una cosa. ¿Usted tiene algún negocio?
5: Pues sí, estoy empezando a hacer bailes en un restaurant bar.
0: Correcto. Y usted quiere saber si esto va a pegar o no. Si le va a ir bien o no. Si tiene futuro o no. ¿Estamos?
5: Sí.
0: Yo le voy a decir una cosa, mi querido hermanito. Yo lo que veo es que usted tiene suerte, ¿sí? Y eso es una ventaja grande, ¿ok?
5: Sí.
0: La suerte usted la tiene, mi querido hermano, pero usted sabe que no falta el envidioso, ¿sí?
5: Sí.
0: El cizañoso y el malintencionado. Y lo que yo estoy viendo es que esa suerte que usted tiene se la están empezando a dañar. ¿Ok?
5: Sí.
0: Hay gente, mi querido hermano, que no quiere que usted simplemente progrese o salga adelante. ¿Ya?
5: Sí.
0: Hay gente que usted, mi querido hermano, hay gente que no desea que usted, mi querido hermano, encuentre realmente un buen futuro para usted. ¿Sí?
5: Sí.
0: Entonces, a usted, mi querido hermano, lo están salando y están salando su negocio. ¿Sí?
5: Sí.
0: El negocio tiene buen futuro, mi querido hermano. El negocio tiene buen futuro, a usted le puede ir bien. Pero, mi querido hermano, ya los envidiosos ya le quieren parar a usted. ¿Ok?
5: Sí.
0: Entonces hay que sacar, mi querido hermano, de su vida. Hay que eliminar esa sal que ya empezaron a hacerle. ¿Sí?
5: Sí.
0: Y además, después de limpiarlo a usted, le daré algo para que le ponga el negocio y el negocio despegue bien y le pueda ir bien a usted. ¿Ya?
5: Ya.
0: Pero esto hay que hacerlo cuanto antes. Si el negocio está empezando, hay que hacerlo cuanto antes. La idea hubiera sido que usted me hubiera llamado, hubiera venido con nosotros antes de abrir el negocio. ¿Sí? ¿Para qué? Para que lo limpiara, para que usted estuviera bien, con buena vibra y estuvieran despejados los caminos. Ahora no vaya a esperar que pasen 3 meses, 2 meses, 1 año, ¿sí?
5: Sí.
0: Y cuando ya esté completamente fracasado, vaya a buscar ayuda porque ya no hay nada que hacer. ¿Sí?
5: Sí.
0: Hay un dicho que dice que soldado avisado no muere en guerra. ¿Sí?
5: Sí.
0: Y yo le estoy diciendo, mi querido hermano, que a usted lo están salando, que están salando su negocio y que hay que limpiarlo cuanto antes. Y que no vaya a esperar que esté completamente mal, arruinado o acabado, para buscar una ayuda, porque ahí sí ya no hay nada que hacer. ¿Estamos?
5: Sí.
0: Entonces, pues, mi querido hermanito, si usted lo desea, yo con mucho gusto lo espero cuando usted guste. ¿Sí?
5: Sí.
0: Y cuando usted se decida, mi querido hermano, a salir adelante lo más pronto posible.
5: Pues sí, lo más pronto posible.
0: ¿Ok?
5: Uh-huh.
0: Bueno, entonces, mi querido hermano, pues usted ya sabe dónde estamos.
5: Sí, bueno, muchas gracias.
0: Y cuando usted quiera, estoy para ayudarlo, no tiene nada que agradecer. Gracias por su llamada y que Dios lo bendiga.
5: Pues igualmente.
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0: Bueno, mis queridos hermanos, estamos llegando ya al final de nuestro programa, dándole las gracias a todas las personas que nos llamaron. Que estén muy bien, que pasen un buen día y que el Dios Padre Todopoderoso los bendiga.
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1: Y esta canción la hice aparte para usted, con mucho cariño.

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0: 5:47.
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